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0: Esta es una colaboración especial del grupo Cinco Peruanos, junto también a su conterránea y peruana Rosy War, que cantaban este remix. ¿Qué tal, Canciones que sin duda alguna, bueno, recuerdas y dices, ¿cuándo sacaron esta colaboración? Ya tiene su tiempito, Pero se escuchamos bien. Bueno, si quieres buscarlo, pedirlo acá en la radio. Se llama Mix Rosy War Grupo 5,
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0: Démosle ritmo a nuestra nochecita de fin de semana. Ya se ha resfriado seguro, Tenemos partidos, por supuesto, transmitidos por nuestras redes sociales. Y es importante hacer la invitación a usted, que nos escucha. Nos prefiera siempre. Recuerde que Radio Chacaltaya Música Tropical con Altura es la cuenta que nosotros tenemos en Facebook. Lo propio en redes sociales, en TikTok también, por supuesto. 765-22-124, nuestro WhatsApp. Vamos a leer algunos mensajitos, por favor.

0: Pablito, te están faltando los lentes. Dice, ¿qué pasó, eh? Un abrazo, querido Albertito. ¿Cómo estás? Buenas noches. Dice, arrancando el mes de los paseños, Pablito, te quiero felicitar por la programación y por hacernos compañía tan bonita con buenas canciones. Sin duda alguna, Chacaltaya siempre con las canciones que más me gustan. Quiero pedirte por favor una canción de Sangre Cumbiera, el Miss Gary Galeano. Yo sé que sí se puede, Pablito. Arriba, Chacaltaya. A ver, tenemos la Sebastián Yatra, sí, Sangre Cumbiera. Pablito dice, buenas noches, ¿qué opinas de la verbena? Dice, no sé, voy a ir a dar una vueltita, ¿eh? Uy, un sucumbés rico, ¿no? Un anticuchito, ¿quién me invita, eh? Pablito, buenas noches, dice, felicitaciones por la programación de la radio. ¿En domingo, Pablito? Dice, claro, los domingos hacemos este programa que tanto les gusta, pues con mucho, mucho ritmo.
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0: Son las 8 de la noche con 30 minutos. Las canciones solicitadas para ustedes, por supuesto. 765-22-124. Nuestra línea de WhatsApp en domingo. Nos vamos acercando de a poquito a nuestra verbena también. Domingo 12 de julio, así de rápido, ¿eh? ¿Qué tal? Bueno, pausita, por favor. El cierre de fin de semana con las canciones más escuchadas en toda la semana.
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0: 20 con 36 minutos. Importantes invitaciones, ¿no? Marquitos.

mismo. Saludos grandes. Estamos acá en la cabina de radio, como siempre, Chacaltay, ofreciéndote compañía, buenas canciones, consejos especiales y por supuesto también toda la mejor energía para todo el mundo. Aprovecho de saludar a la gente de Argentina, Brasil,

Pablito, buenas noches. Dice, ¿a qué hora vienen las suavecitas? Ya viene, por favor, te quiero pedir una canción de... ¡Uy, Teucali! ¿Cómo estás? Dice, esa canción me encanta muchísimo. Yo sé que la tienen. Felicidades por la programación. Gracias. Madeleine, ¿cómo estás? Un abrazo grande, Teucali. Sí, qué lindo, dice. ¡Uy! Así de rápido llega el mensaje.

Hay una canción romántica de Audi, no sé si la tienes. Dice, yo sé que sí se puede, por favor. Por eso ahora, yo sé que veniste. La voy a buscar, No. Charly Sa, Pablito, buenas noches. Por eso ahora, que estoy tan triste. Bueno, recuerden, ¿quiere que empecemos ahora? Sí, son las 8 de la noche. Yo me quedo hasta las 9:30. Bueno, si ustedes quieren, puedo quedarme más tiempo. Pero bueno, tenemos este tiempo para poder hacer este cierre de fin de semana que tanto te gusta, Bueno, y vamos a subir cositas importantes esta semana, ¿no? A todos los que participaron, por ejemplo, de la noche de museos, tanto como expositores y visitantes, gracias. Bueno, yo quiero felicitarlos a todos, en serio, en lo particular. ¿Por qué les digo? Porque uno saca un poquito del tiempo para visitarlos y al mismo tiempo también saca un tiempito especial y todo el talento para poderles ofrecer a los visitantes pues bonitas cosas, ¿no? Ya sea en la música, en el arte, en la pintura, en presentarles, por ejemplo, tan bonitas cosas. De verdad, mil felicidades. Los que han tenido la oportunidad de visitar distintos lugares en lo que es la feria, esta feria bonita que nosotros tenemos alguna vez en el año, me encantaría que se pueda replicar más tiempo. ¿Por qué? Porque nuestros museos no solamente necesitan la visita de la gente, sino también en lo económico, por ejemplo, pues necesitan esa platita para poderse conservar. Yo sé que, claro, viene del gobierno, de las alcaldías, etcétera, el dinerito, por supuesto, para poderlos conservar. Pero los visitantes, creo que alguna vez en el año, como la de ayer, el día del fin de semana, pues tiene una platita para poder hacer una cuotita, le digo, una colaboración para esos artesanos que, bueno, quiere mostrar su talento en cuanto a pintura, al canto. Había uno por ahí de Big Box, por ejemplo, de hip hop también, de batalla de gallos que estaban haciendo. Pinturas, tantas lindas cosas, ¿no? La hemeroteca que también estaba abierta, por supuesto. Los cómics, nuestros amigos que hacen cosplay, nuestros amigos que hacen el tema del anime. Hay mucho talento en la ciudad de La Paz y tenemos que premiarlos nosotros con una monedita, tal vez, muchas veces. Y ojalá que les llegue a todos también, ¿no? Porque, bueno, hay muralistas en la ciudad de La Paz, hay poetas, cantantes, músicos, compositores, personas que se dedican sin duda alguna a tantas lindas cosas, de verdad. Bueno, para todos los que han participado y a todos los que también participaron en visitar ese lugar bonito que son nuestra noche de museos, bueno, desde la radio queremos felicitarlos, de verdad. Muchas gracias, qué lindo. Me encantaría hacer uno aquí en la radio para que puedan conocer la cabina también algún día, porque hacer radio sin duda alguna es todo un arte. Y me incluyo, ¿eh? 20:40, Jean Carlita, ¿cómo estás? Dice, ahora nomás las románticas, Pablito, ya se puede, dice, hasta las 12, dice, no, Jean Carlita, qué barbaridad, me voy a quedar a dormir en la radio. Charito Sirpa me decía, Pablito, yo me quedaba en la radio a dormir. Tienes que hacer lo tuyo, dice. Y estábamos planificando con Charito, hacer una, ¿cómo sería? Un trasnoche, un super trasnoche.

0: contando historias de terror. No, no, no, escuchando canciones. Hola chicos de Chacaltaya, dice, ya está buenísimo el programa, gracias. Qué lindo, qué canción quiere. Bueno, las canciones románticas ya no más, ¿no? 20 con 41 minutos en Bolivia.
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0: ¿Le hubiera gustado ir a dar una vuelta al mundial o está bien viendo en casita las transmisiones que hay? Bueno, y de verdad, ¿no? Hay una transmisión, hay relatos también televisivos, por supuesto, y la gente se va quejando, algunas personas, ¿no? Bueno, a veces no podemos estar feliz con todos. Creo que las redes a veces nos ayudan también, pero también nos desconciertan y también nos vuelven personas un poquito no tolerantes a algunas actividades, de verdad. Yo siempre digo, tómate una tacita de café, por favor, un sandwichito de huevo rico y sé feliz. Leamos mensajes, por favor. Pablito, buenas noches, dice, qué linda participación del cierre de fin de semana. ¿No se estás haciendo acostumbrar, Pablito, al fin de semana? ¿Un trasnoche? Pregunta. Me gustaría escuchar a Gonzalo Carrión, a Zenón, en un trasnoche, dice. Que nos cuenten las anécdotas de los años que tiene la radio. Somos asiduos radioescuchas de ustedes. Felicitaciones por la programación. Pablito, qué lindo logro que estés en la radio. ¡Gracias! Oh, nos están escribiendo nuestros amigos. Qué lindos mensajes. Saludos a la familia Sandaya que siempre está con nosotros. Y a mí me encanta leerlos, ¿eh? Dice, hola, le ruego, Jorge Eduardo, te extraño, por favor. Pablito dice, bendiciones, Radio Chacaltaya. Saludos desde Bella Vista, Bolonia. La familia Sandaya está contigo, genial programa. Gracias. Voy a poner románticos, ¿eh? Nuestras suavecitas, pero traicioneras. Bueno, no me voy a hacer al capo y al Superman, pero le digo que si estamos sintiendo un poquito el frío que hay en toda Bolivia. De verdad van a bajar un poquito más la temperatura, así que a tomar previsiones de comer más saludable en cuanto a vitamina C, miel, jengibre, que es muy bueno. Y una sopita de las que nos encantan tanto. A mí me encanta, por ejemplo, la sopita de trigo. Esos chagritos que hacían las mamás, no. Algunos ya no volvemos a probar esa sopita que hacía nuestra mamá nunca más, ¿no? En lo personal, yo creo que tengo que ir hasta mi ciudad de Oruro para ir a probar una sopita rica. A ver, dice, desde la segunda sesión municipal. Ah, está bueno. Desde la segunda sección municipal de Guarayos. Urubicha dice, quiero mandar un saludo a la familia Checure, dice, que estamos activos aquí escuchando el programa. Por favor, algo de Maroyu. El domingo, dice, sí, ¿no? El domingo creo que sí. Pero vamos a poner algunas románticas, suavecitas. A ver, pero voy a programar. Saludos a nuestros amigos de la segunda sección.

Demos una vueltita. No pongamos románticos. Puedes cerrar los ojos. Dale un poquito más de volumen.

Anthony saca esta canción y ya pues bastantes años atrás, claro. Pero viene dedicado para Héctor Lavoe, un cantante de salsa seria. Con la disquera Fania, que estaba muy de moda en los 80. Y que bueno, lamentablemente pues ya no está con nosotros por los vicios, por las adicciones y tantas cosas que a veces conlleva la fama, ¿no? El cantante titula esta canción. Esta es una canción interpretada ahora por Marc Anthony, quien sacó una película justo junto a Jennifer López, que tiene el nombre El Cantante. Bueno, que hable un poquito de la vida que tenía Héctor Lavoe hace muchos años atrás. Ay, no, la salsa seria que tenía la Fania. Sin duda alguna, toda una locura para todos los salseros que, bueno, conocen esta canción y es parte también de, pues, esta música, ¿no? En su momento, la salsa sensual, bueno, como las que hemos conocido de Lluvia y otras canciones más, como siempre, pues se tuvieron que sobresalir dentro de ese ritmo de salsa seria que tenía. Bueno, y la salsa también tenía su ritmo, ¿no? Y también tenía su picocito ahí en el corazón. Bueno, yo conozco un poquito de esta música por un amigo salsero peruano que tengo, porque a los peruanos les encanta la salsa.

Por ahí nos vamos haciendo un 8, no sé, una vueltita nada más. Pero sin duda alguna tiene mucho ritmo. El cantante, esa nueva versión que tiene Marc Anthony, bueno, no es tan nueva, le digo, tiene sus años, pero le hace un tributo bonito también, ¿no? 20:54. Románticos, sí señor, hay que ponerlos románticos en este domingo. Es mi propuesta para todos en el cierre de fin de semana. ¿Por qué no lo podemos hacer? A ver, una vueltita. Una vueltita con canciones lindas. Y si hablamos de música tropical suavecita, por ahí también ingresa pues esta linda canción, pues que nos canta así, ¿no?

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Cecilia Gallardo, qué linda canción, ¿no? A veces tenemos que decir mentiras para que la otra persona esté un poquito más tranquila, pero a veces hay que guardárselas muy, muy al fondo. No te digo que son buenas las mentiras.

0: ¿Cuánto tiempo ha pasado desde que escuchaste esta canción? Házmelo saber en los comentarios. Ya tienes nuestro número.
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Esta canción me encanta, el embrujo. Muchas veces dicen que te embrujan cuando estás enamorado. Dicen, me embrujaste demasiado tanto, por eso te quiero tanto. Bueno, a ver, canciones así de bonitas en este horario, ¿de acuerdo?

Los domingos de cierre de fin de semana tienen canciones así de bonitas como la que tú estás escuchando esta noche. Ay, los románticos y los enamorados. Uy. Ay, si nosotros les hablaríamos de amor y de cómo hemos sufrido algún momento en la vida. Pero de eso trata, ¿no? De experiencias, de aprender cuando te dejan, cuando tú también decides irte. Y cuando simplemente dices, no, es momento de cambiar de etapa en mi vida y hacer una simple vida. ¿O tú qué dices?

si puedes cantar, canta con nosotros. Pablito, ¿quién canta esa canción? Confusión B, aquí está. Claro, hay otras versiones, pero aquí está con Confusión B. Una simple vida. Pablito, por favor, ponnos un poquito de bachata. ¿Así o más? A ver, señor Juan Luis Guerra, enséñeles cómo se hace una buena bachata. ¿Así o más? ¿Suavecita? ¿De acuerdo? ¿Podemos bailar juntos?

¿Cómo las canciones nos tienen tanto sentimiento y nos hacen poner alegres, tristes, melancólicos? Y con canciones tan lindas como las que ustedes están escuchando. Solo aquí en Chacaltaya. El cierre de fin de semana tiene su sector de las suavecitas, pero calientes. Son las 9 de la noche con 30 minutos. Antes de despedirme, señores, quiero agradecerles a todos ustedes por la simpatía que siempre nos dan en cuanto a mensajes, en toda la participación que hay en redes sociales. Gracias por hacernos la radio más escuchada de toda la ciudad. Bueno, y a nombre de todo el equipo de la radio, tengan una linda semana, un arranque de fin de semana con toda la energía que ustedes tienen, y estoy seguro que sí les va a ir bien, ¿eh? Y bueno, recuerda escuchar Radio Chacaltaya durante todo el día, porque nosotros estamos muy contentos de poder trabajar junto a cada uno de ustedes. Soy Pablo. Mañana a las 3 en punto de la tarde hacemos El Sabor de la Tarde, como tanto te gusta. Y bueno, me voy con esta canción, un poquito de bachata para finalizar. Cuídense mucho, por favor. Sigan en sintonía de la radio, que nosotros nunca paramos de poderle dar buena música.

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¿qué tal? ¿Cómo están? Muy buenos días, mis queridos amigos y amigas. ¿Qué tal amanecieron en esta jornada de lunes? Lunes 13 de julio, de que no puede ver y se acerca a la pantalla. ¿A cuántos no les ha pasado de que enchinas el ojo para poder ver exactamente lo que es y no equivocarte? ¡Claro! Bueno, hoy 13 de junio, ¿qué tal? ¿Cómo están? Muy buenos días, les doy la más cordial bienvenida a este inicio de semana y por supuesto arrancando con todo lo que respecta la programación de la radio, iniciando de la mejor manera para que ustedes también la pasen muy pero muy bien en la actividad que estén haciendo allá en las panaderías, allá en el comercio también, aquellas personas que estén preparando el delicioso almuerzo, el delicioso desayuno también para poder salir y aquellas personas que ya están dirigiéndose hasta su punto de trabajo o aquellas que están saliendo también del trabajo. Un abrazo para cada uno de ustedes y a quienes también están saliendo de casita para poder viajar a algún lugar, algún sitio y quienes nos están escuchando en la movilidad pública, privada. Un abrazo para cada uno de ustedes. Esto es Arrancando la Mañana. Mi nombre es Melissa Limachi y por supuesto vamos a estar acompañándote o te voy a estar acompañando hasta las 8 de la mañana en punto, disfrutando de buenos éxitos musicales y claro, como no puede faltar también tu participación, enseguida ya habilitamos el número del WhatsApp para que nos vayas escribiendo, para que vayamos interactuando, comentándonos cuál es tu planificación para esta jornada, qué es lo que vas a realizar y por favor, si estás levantándote ahora siempre con la mente positiva para que todo nos salga muy bien, levántate con el pie derecho para que absolutamente todo salga excelente. Gracias a las personas que se van conectando ya desde ya a través de nuestro número del WhatsApp. Enseguida lo vamos a habilitar. Muchas gracias. Yo les tengo un cariño muy pero muy grande a cada uno de ustedes. Y para quienes siempre están ahí desde un inicio y mucho más antes, ¿eh? 5 de la mañana, 41 minutos. ¿Qué te parece si disfrutamos de este bonito ritmo junto a Lanis Lagos y la combo tortuga que te dice te vas? ¿Lo disfrutamos juntos? Aumentar el volumen, ya retornamos. Y de que me falla, ¿no? Bueno, vamos, ¿cómo no puede empezar un día? Es que todo en vivo pasa eso, dicen. Bueno, ahora sí, vamos a disfrutar este buenísimo éxito. Lanis Lagos y la combo tortuga que te dice te vas. Ya volvemos.

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0: Exactamente, Magic One, escuchando con una bonita propuesta que titula Mucha Body, para que lo puedas solicitar en cualquier momento del día en toda la programación de Radio Chacaltaya. Y por supuesto, estás en compañía de la 93.7 FM Radio Chacaltaya. Y también bienvenidos a aquellas personas que se van conectando a la transmisión que estamos realizando en este momento, transmisión en vivo por Facebook. Estamos como Radio Chacaltaya, música tropical con altura, de esa manera nos encuentran. Y claro, en todas nuestras redes sociales también estamos de esa manera, como Radio Chacaltaya, así tal cual, solamente en Facebook con la extensión Música Tropical con Altura. Para las personas que vayan saliendo también hacia otros departamentos, hacia provincias, hacia diferentes sitios que no respecta acá dentro de La Paz, pues bueno, les invitamos a que puedan ingresar a Play Store y puedan descargar también la aplicación. Estamos como Radio Chacaltaya, descargan, instalan y nos tienen en cualquier parte del mundo entero. 5 de la mañana con exactos 55 minutos, momento de habilitar el número del WhatsApp. Sí, el número del WhatsApperito, el 765-22-124, completamente a su disposición. 765-22-124. Iniciamos con los mensajes, con la lectura, con la reproducción de los audios. Y nos dicen por ese lado, hola, hola, ¿cómo están? Muy buenos días, ¿qué tal, Abrahamcito? Excelente inicio de semana, ¿no es cierto? Hola.
1: Mel, buen día, ¿cómo estás?
0: ¿Cómo estás, Abrahamcito?
1: Por favor, de Código Per, ahora lloras.
0: ¡Qué
1: gracias,
0: belleza!
1: Que tengas un lindo día y un buen inicio de semana. Todo lo mejor para ti.
0: Muchas gracias,
1: Abrahamcito.
0: Abrazos
1: y te cuidas. Chao, Mel. Chao.
0: Perfecto. Muchas gracias, Abrahamcito. Que también tengas un inicio de semana buenísimo. Que todo te salga muy bien. De acuerdo a lo planificado, obviamente. Y que nada se retrase por ahí. Que todo fluya de buena manera. 5:56. Gracias por estar siempre ahí predispuesto y, claro, evidentemente también participando. Muchas gracias. A ver, por este lado nos dice, buenos días, Meli. Gracias por despertarnos y hacer amena nuestras mañanas. Atentamente, Luis, que Dios te bendiga. Muchas gracias, Luis. Que tengas una bonita mañana, bonito despertar. Y, por supuesto, que todo te salga muy bien. Y no solamente a ti, sino también a las personas que te rodean. Gracias a ustedes por participar y por siempre estar ahí. No se olviden de sus temas, que enseguida vamos a ir complaciendo con cada uno de ellos, ¿sí? Por ejemplo, este que nos han solicitado. Pero para poder escucharlo completito, lo vamos a escuchar después de la pausa. Nos vamos a ir con el tema de Abrahamcito Aliaga de Código Fer, pero después de la pausa, ¿ok? Pero ¿saben qué? Les ofrezco este buenísimo tema, De Sol a Sol. ¿Lo han escuchado? A ver, vayamos con esto que te dice, amigo, ¿por qué tomas tanto? ¿Recuerdan ese tema? ¿Lo escuchamos juntos? Ok, vamos con esto, ya volvemos.

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disfrutando esta buena propuesta de Extremo Caliente y Pedro Atunga, que dice Cholita, cuando son exactamente las 6 de la mañana con 8 minutitos, iniciando una nueva hora de participación junto a todos ustedes. Y claro que sí, es momento de ir a disfrutar otro de los buenos éxitos que tenemos acá en la radio y ha sido solicitado por Abramcito Aliaga. Les hablamos de Código Fer, que dice Ahora Lloras. Vamos a escucharlo completo, ya volvemos con mucho más. Recuerda, el número está habilitado, 765-22-124.

0: las voces inconfundibles que tenemos acá en la radio y te hablamos de los Coris, que te dice cuándo son exactamente las 6 de la mañana con exactos 16 minutos. Momento de irnos a una pausa muy cortita, ya volvemos con más. Recuerda que puedes ir escribiéndonos a través del 765-22-124 y también puedes seguir la transmisión a través de Facebook. Estamos como Radio Chagaltaya, música tropical con altura. Ya retornamos, no te despegues de la sintonía.
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una excelente presentación junto a Código Fer, que te dice qué más quieres cuando son exactamente las 6 de la mañana con 27 minutos. Y señores, ya va amaneciendo la ciudad de La Paz y evidentemente también en otros lados. 6 de la mañana, 27 minutos. Nosotros continuamos con muchísimo más y por supuesto también a esta hora de la mañana es meritorio darte un consejo bastante importante porque de seguro vas saliendo de casita. Quizá algún lugar donde te mencionaron, tienes que estar a las 7 de la mañana en punto, pero ya te has atrasado y como que no te da tiempo de llegar, como que estás un poquito, no sé, estresado por esa situación, estresado o estresada, no te preocupes más. Tú tranquila porque te tengo la solución. 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

0: El 765-22-124 está completamente habilitado. Mandamos saluditos a quienes también se van conectando a través del stream por ese lado para Bebe Pérez. ¿Cómo está? Muy buenos días, Bebe Pérez. Buenos días, Meli. Dice gracias por tus hermosas melodías y que nos alientas para ir al trabajo y seguir adelante. Bendiciones, hermosa. Muchas gracias a ustedes también. Bendiciones, que todo les salga muy bonito en esta jornada de lunes, inicio de semana, arrancando también, por supuesto, el tema de las fechas julianas. Ya estamos a nada, muchos esperando también la celebración de este día, ¿no es verdad? Bebe Pérez, un abrazo para ti, que tengas un bello día. También para Augusto Villasanti, ¿cómo está? Muy buenos días. Ahora sí, enseguida volvemos con más. No te despegues de la sintonía, vámonos a una pausa, ya volvemos.
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Estamos de retorno con más. Estás en compañía de Radio Chacaltaya 93.7 en tu programa Arrancando la Mañana, como todos los días a partir de las 5:30, 5:30 a.m. en todo el país. A partir de ese momento estamos juntos disfrutando de buenos éxitos musicales y por supuesto compartiendo con todos ustedes de acuerdo a cómo vayamos participando. También por ese lado mandamos saludos a aquellas personas que se han conectado a través de Facebook. Estamos realizando transmisión en vivo. ¿Cómo nos encuentran? Estamos como Radio Chacaltaya Música Tropical con Altura. Ingresan a la página, le dan like y automáticamente forman parte de toda la familia Chacaltaya. Bebe Pérez nos dice, Meli Porfis de Salserín de Sol a Sol, gracias. Claro que sí, con todo gusto, Bebe Pérez, enseguida. Dame unos segunditos, vamos a programar el tema. Ya se encuentra en lista de reproducción tu tema. Por ese lado también para Choco Valderrama. ¿Cómo está? Muy buenos días, Choquito. ¿Qué tal amanecimos en esta jornada de lunes, iniciando la semana? Siempre arrancando con la mejor energía, la mejor actitud para que todo nos salga muy bien. Para José Escobar, ¿qué tal? ¿Cómo está? Muy buenos días, José Escobar. Por acá nos dice, hola Melissa, buenos días. Qué lindo es comenzar el día con Chacaltaya. Y cómo no ponerse contento con tu compañía arrancando la mañana. ¡Qué lindo! Muchas gracias, yo quedo totalmente agradecida con ustedes. Dice, y entramos a la semana aniversario de nuestra linda La Paz, realmente. Oh, linda La Paz, oh, bella ciudad. Quien te conoce no olvida jamás. Y sí, realmente, no olvida jamás por sus diferentes panoramas que nos ofrece. El atardecer tan bonito, el alba de fondo con el Illimani y las lindas cholitas por ahí también, ¿no es cierto? Tenemos todo un conjunto de hermosas vistas y para turista que entra, turista que queda enamorado de la ciudad de La Paz. Bueno, y continúa con el mensaje, dice, y entramos a la semana aniversario de la Ciudad Maravilla. Esperemos que el Burgo Maestre, dice, haga buena gestión. Y como los anteriores, un desastre. Bueno, ahí rajando con todo y todo, ¿no? Bueno, a ver, continuamos con el mensaje, dice Meli, acá las inferiores de Boca, San Lorenzo, River, Racing o incluso Ferro juegan una maravilla. Pero bueno, dice, le pido un tema de Marilina, Tatú. Saludos, besos y abrazos a la distancia. Atentamente, Joselito desde la Argentina. Meli, la Meche, no aparece, ¿no? ¿Qué habrá pasado? No, ¿sabe qué? Me ha llegado un audio. Esperemos que sí sea ella. Abrazos a la distancia, atentamente, Joselito desde la Argentina. Tampoco el pibe dice que le gusta el tema del tesorito y nada. Aguante, Chacaltaya, y aguante, Belisa, aguante. Muchas gracias. Joselito, te mando un abrazo muy grande. Que tengas un día realmente muy bonito y esperemos que también hayan desayunado. Sí, saben que el desayuno es el primer alimento del día y el más importante de toda la jornada. 6:41, momento de ir a disfrutar esta bonita propuesta que tenemos acá en la radio. Y te hablamos de San Francisco, que titula Mix Presumida, para que lo puedas pedir en cualquier momento del día. Mientras amanece y tú te alistas, pues ahí está el tema, San Francisco. Ya volvemos.

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0: Sol a Sol. ¿Qué tal esta bonita canción junto a Salserín? Una solicitud musical a través de los comentarios de Facebook. Gracias a Bebe Pérez que solicitó este bonito tema. Muchas gracias. Bueno, continuamos con más. Y por este lado queremos mandar saluditos para Freddy Camilo. ¿Cómo está? Muy buenos días, Freddy Camilo. También para Aurora Alipazzi. ¿Cómo está, Aurorita? Muy buenos días. ¿Qué tal su amanecer? Esperemos que todo muy bien y que no haya tenido pesadillas en ese descanso tan bonito. Por supuesto que tenemos que, obviamente, para poder recargar todas las energías e iniciar una mañana espectacular. Ahí está, Aurorita. Te mandamos un saludo para ti. Gracias por estar en sintonía de la radio. También para Flora Lucana. ¿Cómo está? Muy buenos días. Buen día, nos dice por ahí. Buen día, la mejor radio, la número uno. Saludos desde Santa Cruz. Un abrazo hasta Santa Cruz. Gracias por estar con nosotros. A nuestra querida amiga Flora. Gracias. También para Lili. ¿Qué tal? ¿Cómo está? Muy buenos días, Lili Vilca. ¿Cómo amanecimos? Buenos días, Radio Chacaltaya. Saludos cordiales desde Sao Paulo, Brasil. Me dice, me complace con un tema de Bronco, Devuélveme Corazón. Claro que sí, vamos a ir programando ya los temas musicales solicitados a través de nuestros comentarios en el stream de Facebook. Estamos como Radio Chacaltaya, Música Tropical con Altura. Así nos encuentran. Si es que quieren escribirnos por ese lado, tal vez solicitar algún tema musical que les encante y por supuesto. De todas maneras, igual está habilitado el número del WhatsApp, el 765-22-124. Estamos en este bonito formato. Vamos a escuchar otro de los buenos ritmos que dice el de la Mona Jiménez. Beso a beso. ¿Recuerdan este tema? A ver.
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0: 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Lo escuchamos juntos.
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0: propuesta realmente bonita junto a Luigi que dice me recordarás. Sí, exactamente, señores. Luigi, me recordarás. Estamos disfrutando ese bonito tema para que también lo puedas disfrutar en cualquier momento del día en toda la programación de Chagaltaya. 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A eso también tenemos otra de las sugerencias bastante buenas acá en la radio y un consejo muy, pero muy importante. 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Alcaglass, carpintería en aluminio, tu mejor opción. ¿Qué tal si seguimos avanzando con buenos éxitos mientras acá por este lado nuestro WhatsApp se restablece por completo? Ahí está, ya lo tenemos. Escuchemos audio, tenemos audio 765-22-124. Nos dicen por acá, hola, hola, muy buenos días. Estás en compañía de Radio Chagaltaya.
1: Hola, muy buenos días, Melissa.
0: ¡Apareció!
1: Y que Dios siempre te bendiga.
0: Muchas gracias, gracias,
1: en
0: Mercedes.
1: Tus actividades y felicitar por el programa.
0: Muchas gracias.
1: Que me saluda de muy temprano. Y decir, quisiera mandar saludos a
0: muy
1: mis hijitos, a tu pizza.
0: Hasta tu pizza el saludo.
1: Y un temita, por favor, de
0: perfecto.
1: Selena, Amor Prohibido.
0: ¡Ea! Muy bien.
1: Y un gusto saludarte y ojalá hayas tenido un fin de semana muy bueno.
0: Muchas gracias.
1: Que tengas un día más en tus actividades. Bueno,
0: gracias, Mercedes.
1: Y chao, chao, Melissa. Un gusto saludarte. Chao, chao.
0: Igualmente, muchas gracias, Mercedes. Ya la extrañábamos, ¿eh? Ya la extrañábamos. Muchos de los oyentes se preguntaban: ¿y dónde está Mercedes, Meche? ¿Dónde está? ¿Qué ha pasado con el gallito? ¿Dónde se han ido? ¿Han salido de viaje? ¿Qué está pasando? ¿Se ha ido de parranda por allá? Bueno, un saludito para ti, Mercedes. Espero que te encuentres muy bien. Por tu voz, me alegra saber que sí realmente has estado bien. Y cualquier cosa estamos ahí, Mercedes. Que tengas bello día, que la jornada sea muy, pero muy bonita y venturosa para ti. Perfecto, momento de seguir avanzando. ¿Qué tema nos pedía? Y claro, se nos olvida. A ver, escuchamos el tema, por favor.
1: Y decir, quisiera mandar saludos a mis papitos, a toda
0: la familia.
1: Por el programa.
0: Muchas gracias, ahí está.
1: De muy temprano. Y decir...
0: ¿Y del tema?
1: Saludarte y que Dios siempre te bendiga.
0: Muchas gracias.
1: Y un gusto saludarte y ojalá hayas tenido un fin de semana muy bueno. Y que tengas...
0: Muchas gracias. ¿Sabe qué? No puedo encontrar el momento en el que me dice el tema. Pero bueno, si alguien lo escuchó, me ayuda, por favor. Vámonos a una pausita, ya volvemos con más. Pueden escribirnos 765-22-124. Se ha restablecido el WhatsApp, así que ya está nuevamente habilitado y a su disposición para que puedan escribirnos a ese número. Ya volvemos con más, vámonos a una pausita muy, pero muy cortita. Ya volvemos.
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1: Uno de los bonitos temas de La Llorona. Estamos nuevamente 7 de la mañana con 20 minutos en todo el estado boliviano y por supuesto disfrutando de estos buenos éxitos que te ofrecemos acá en la radio. En la 93.7 estás en Radio Chacaltaya, disfrutando de estos buenos temas musicales. Y claro, como no puede faltar, otro de los temas y las buenas propuestas que tenemos es de La Llorona, De Aquí a la Luna. ¿Qué tal? ¿La escuchamos? Aumentar el volumen.

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0: disfrutando uno de los excelentes éxitos que tenemos acá en la radio y les hablamos de Josette y la Sonora Sensación con el mix Cortavenas. Así lo puedes encontrar en cualquier momento de la programación de la 93.7 Radio Chacaltaya. Momento de irnos a una pausa comercial y ya retornamos con más éxitos musicales. La última media hora que nos restan acá en el programa en Arrancando la Mañana. Además de que en unos segunditos vamos a realizar transmisión en vivo a través de TikTok. Sí, no lo olviden, aquellas personas que quieran ingresar, estamos como Radio Chacaltaya, buscan el logo oficial de la radio y pueden ya obviamente darle like a la página, bueno, en este caso también unirse a la cuenta de TikTok. Ya volvemos con más pausita.
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0: la mañana con exactos 41 minutos en todo el país. Por cierto, estamos realizando transmisión en vivo a través de TikTok. Nos acabamos de conectar, así que a las personas que quieran ingresar, bienvenidos y bienvenidas. Y a todas aquellas personas que también se están conectando a través del dial de la 93.7 FM, bienvenidos. Estamos acá con buena música, buenos éxitos correspondientes también de acuerdo al formato. Mandamos saluditos a quienes van escribiéndonos y también comentando a través de la transmisión en vivo en Facebook. ¿Cómo estamos? ¿Cómo nos encontramos ahí? Como Radio Chagaltaya, música tropical con altura. De esa manera nos encuentran. Hernán Cortés nos dice, buenos días familia Chagaltaya, en este hermoso lunes desde Buenos Aires, Argentina, un hermano boliviano, Hernán Cortés presente. ¡Que viva Bolivia! ¡Que viva Bolivia! Un abrazo para nuestro querido amigo Hernán Cortés. Gracias por estar en sintonía de la radio, por tu preferencia. También por ese lado os mandamos saluditos para Marcos Daniel, que nos dice, hola, buenos días Radio Chagaltaya, saludos desde Brasil, estado de Paraná. Denme un momento, por favor. Un saludo para todos los bolivianos que vivimos aquí. Un abrazo fraternal para todos los compatriotas quienes están laborando en otros países, así como Brasil, Argentina, Ecuador, México, Estados Unidos, para todo lugar. Un abrazo para cada uno de ustedes. Gracias por estar siempre en sintonía de la radio. Por acá tenemos otro mensajito y nos dice en el WhatsApp, el 765-22-124. Estamos escuchando en la localidad de Gutiérrez, provincia cordillera del departamento de Santa Cruz. ¿Cómo están? Muy buenos días a todos nuestros amigos cruceños. Un saludo, por favor, para mi esposa Sara Valdivieso en la librería y bazar Las Tres, nos dice por ese lado, en Gutiérrez. Muchas gracias, atentamente, Vladimir Solís. ¿Cómo está, Vladimir? Muy buenos días. Que le vaya muy, pero muy bien en esta jornada, en su negocio, que todo realmente le salga al pie de la letra de cómo lo ha planeado junto a su esposa y a toda su familia. Gracias por estar siempre con nosotros y por la preferencia, Chagaltaya. 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Bueno, es momento de irnos a una pausa, pero antes también tenemos que darles este bonito consejo y les hablamos de Radio Móvil Yesmar, tu aliado perfecto. 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Ahora sí es momento de irnos a una pausita. Ya volvemos con más acá en Arrancando la Mañana. No te despegues de la sintonía.
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llegamos al final de nuestra participación. Un agradecimiento muy especial a cada uno de ustedes por haberse conectado desde muy tempranito con sus mensajes, también mensajes en audio, escritos, por haberse conectado también a la transmisión en vivo en Facebook, y a las personas que se han unido a la página y a toda la familia Chacaltaya. Saluditos para Gael Mamani, para Luz Carla, también para Luz, para Solís Perales, para Adlin Medrano, para Lilian Ayala. Un abrazo para ustedes, muchas gracias. Saluditos a mi amor Yamile, nos dice desde Argentina. Estamos escuchando Luis Sanizo. ¿Cómo está? Muy buenos días. Espero que tengan una mañana espectacular. También para Marielena Calle. Saludos, Chacaltaya. Nos dice saluditos a cada uno de ustedes por haber participado. Mañana nuestro reencuentro a partir de las 5:30 de la mañana. Quiere despertar muy, pero muy bien con las energías recargadas. Quiere pasarla sumamente excelente y escuchar buenos ritmos. Desde muy tempranito los voy a estar esperando. 5:30 de la mañana con Arrancando a la Mañana. Mi nombre es Melissa Limachi y es un gusto siempre poder acompañarlos. Me despido con la frase: un día sin sonrisas es un día perdido. Sonría, por favor, no se me quede serio, seria. Sonría, que la vida se hizo para eso. Ok, me despido con este buenísimo tema de la joven sensación. Y atención, después de la pausa se viene Madeleine con La Mañana Empresarial, así que la van a pasar muy bien. Yo les dejo en muy buenas manos. Cuídense mucho, un abrazo. Chau, chau.

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0: Desde Ancastro les decimos bienvenidos a nuestro programa de este nuevo día lunes, nueva semana que comenzamos a disfrutar con el ritmo de Chacaltaya. ¿Cómo están? Muy buenos días, espero que estén comenzando bien esta jornada. Espero que esta semana sea positiva para todos porque seguramente van a haber planes, actividades. Esta va a ser una semana de celebración íntegra para la paz. Van a haber colegios, unidades educativas que van a salir también a hacer homenaje. Las instituciones privadas y públicas que van a ser parte de todos estos días de actos conmemorativos al aniversario de nuestra linda La Paz. Así que va a ser una semana muy especial. Espero que todos nuestros amigos puedan compartir con nosotros esta mañana de bastante actividad, seguramente en la oficina, en el negocio. Es una nueva semana para poder compartir con todos los compañeros de trabajo y sobre todo poner en marcha todos nuestros proyectos. Sé que durante el fin de semana se han nutrido de mucho amor, de muchas actividades diferentes, de cosas que nos llenan el corazón y el alma para poder continuar. Hoy quiero mandarle un saludo muy especial a la señora Vilmita, que trabaja acá en el 9 de abril, en el Policlínico 9 de abril. Y quiero decirle que va a ser una linda semana. Por azares de la vida, la conocí de una manera muy especial. Así que voy a comenzar deseándole esto a ella y a toda la gente bonita que está ahí haciendo su filita para poder ser atendidos precisamente en el Policlínico 9 de abril. Un abrazo para ella y saludos para toda la gente que ya está en el comercio. Están comenzando con la apertura de los puestitos de venta. A los buenos amigos que están en diferentes lugares también de nuestra ciudad de La Paz y El Alto porque están con el servicio del transporte público. La gente que está con los desayunos muy tempranito por la mañana. Para todos ellos, mucha suerte y este va a ser un grandioso día y una grandiosa semana. Nos esperan días de festejo y nos esperan, por supuesto, días para poder compartir con la música de Chacaltaya en tanto festejo. Les saluda Madeleine Paza. Y el día de hoy vamos a esperar mensajes de texto que hablen acerca de los buenos deseos que tengan para con La Paz. Vamos a estar presentándoles canciones nuevas, muy especiales, que también son un homenaje a La Paz porque es el trabajo de nuestros artistas. Vamos a estar dejándoles importantes detalles con las empresas que nos acompañan. Y claro que sí, preparando una programación especial que ustedes van a disfrutar el próximo 16 de julio. Así que, mis queridos amigos, vamos a tener una mañana espectacular con todo ello acá en La Mañana Empresarial.
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linda canción. Así titula el tema de Elvis Crespo con esta hora enamorada. Vamos a retroceder hasta el 2004 para hacer referencia de esta canción en uno de los álbumes importantes de este gran artista, Elvis Crespo, uno de los merengueros reconocidos en nuestro medio, que publicó este disco recopilación en CD, que fue de los últimos materiales que presentó Elvis Crespo en ese formato, porque luego pues ya empezó la transformación a la era digital, ¿no es cierto? Bueno, pues amigos, vámonos a la pausa, la primera de nuestro programa, pero antes de ello tengo que saludar a la familia Córdoba. Gracias por estar con nosotros. Saludos para la familia Claure también, sobre todo para Mayita, bienvenida. Buenos días, felicidades, La Paz dice, en esta semana tan especial. Gracias, Maya. Hola, Radio Chacaltaya, muy buenos días a la mañana empresarial, por favor, para la familia Lavallén y la señora Mariana. Mil bendiciones en este día muy especial allá en el plan autopista, gracias. Hola, mi querida Maribel, saludos para ella y para toda la familia Quispe en sintonía de la radio, ¿eh? Enseguida vuelvo con más saludos, más participación de nuestros amigos oyentes. Ustedes son los que mandan. Vámonos a la pausa. Volvemos enseguida.

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Regalándonos esta canción, que es otro de los grandes clásicos de la música tropical, inolvidable por su estilo, por su ritmo y porque además encierra gran parte de nuestras experiencias también alrededor de esta canción. ¿A que no? Es otro de los buenos impactos de la radio. Bueno, datos importantes a esta hora para toda la gente que está saliendo de casita rumbo a su trabajo. 3 grados centígrados acá en la ciudad de La Paz y 3 grados centígrados. La proyección para esta jornada es de llegar a los 15 grados, como estos últimos días lo hemos tenido, pero hay que tomar siempre en cuenta de que muy temprano por la mañana las temperaturas bajan muchísimo y por la noche también, así que abríguese siempre que vaya a salir tempranito, pero a esta hora le digo, estamos sobre los 3 grados centígrados en la ciudad de La Paz y está con tendencia al ascenso. Los rayos ultravioleta en sus niveles más altos se van a dar a partir de las 13 horas, así que tómelo en cuenta para que pueda llevar el paragüitas, un sombrerito, algo que proteja la piel, que es importante. Y este, que es otro dato también importante y que la gente me lo ha estado pidiendo en los últimos días para comenzar sus actividades, es conocer cuánto es el tipo de cambio oficial. 10.40 para hoy es lo que se ha regulado y establecido precisamente para esta jornada. Así que por favor, 10 bolivianos con 40 centavos tipo de cambio oficial. Así estamos comenzando la jornada en este día lunes. Actividades que van dándole vida a nuestra ciudad de La Paz en una semana muy especial. 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Ya vamos a enviarles también los temas favoritos de nuestros queridos oyentes. Vamos a saludarlos en este momento. Nos vamos a esa reacción, a los saludos de la gente bonita que ya está disfrutando de la mañana empresarial y queremos que todos compartan un mensaje de aliento para comenzar el día. Buenas vibras, sí, que nos van a levantar el corazón, que eso siempre es importante. Y sobre todo, pues que nos comenten cuáles son las actividades que ya están comenzando a vivir, a disfrutar. Hola, madre, muy buenos días, dice, saludos para la mañana empresarial. Estamos acá en el departamento de Santa Cruz, provincia Cordillera, sintonizando la radio. Saludos para Sarita Valdivieso, un abrazo para los amigos que se encuentran por allá. Muchas gracias a Vladimir, en sintonía de Chacaltaya. Hola, saludos, madre, qué buena forma de comenzar la semana, dice, felicidades, La Paz, a todos los chucutas desde Argentina, siempre recordando nuestra ciudad de origen. Un abrazo para todos, dice atentamente Alvarito. Gracias, Álvaro. Saludos para ti, espero que tengas una gran semana. Gracias por recordar una fecha tan especial también, desde donde ahora radicas. Más saludos, vámonos con más saludos en esta, que es una mañana especial. Hola, mi nombre es Ruth, dice, quiero mandarle un saludo muy especial a la familia Beizaga. Estamos en sintonía de la radio, comenzando actividades acá en la avenida Montes, con un rico desayunito, dice, típico de La Paz, cafecito y el sándwich de palta. ¡Ay, qué rico! Bienvenidos, mi querida Rudy, que les vaya súper lindo en todas las actividades que vayan a desarrollar. ¿Ah? Les enviamos un abrazo. Hola, madre, saludos desde Tacacoma, aquí trabajando junto a mi querido hijo. Él se llama Rodrigo. Mi nombre es Evaristo. Un saludo muy especial para todos y la familia Clemente, que siempre escucha la radio. ¡Qué bueno, Tacacoma! Están en sintonía de la radio. Bienvenidos sean. Hola, Radio Chacaltaya. Felicidades a la mañana empresarial. Quiero mandar un saludo muy especial a mi esposa, que hoy está de cumpleaños. Ella se llama Isabel. Desearle todo lo mejor y agradecerle a Dios por tan linda compañera que me entregó para cuidar y respetar siempre. Atentamente, mi querido amigo Orlando en Oruro, escuchando la radio. ¡Qué bien! Saludos. La familia Valdelomar Carrasco, gracias por estar con nosotros en Oruro. Están en sintonía de la radio y saludos para la señora Isabelita, que hoy está de cumpleaños, ¿sí? Ustedes también pueden ya participar. 765-22-124, 765-22-124 y Radio Chacaltaya Música Tropical con Altura en el Facebook, donde queremos que participen como nuestros amigos de la Corporación Santa Cruz. Hola, saludos, buen inicio de semana, dice desde el Perú. Muchas gracias.
Josecito Escobar. Hola, buenos días, Chacaltaya. Con la mejor manera de comenzar es siempre escuchando Chacaltaya. Pido el tema de José Manuel Figueroa, Sublime Maldición, dice, por favor. Saludos desde Argentina, atentamente, Joselito. Gabriel Vargas, hola, saludos para todos. A mi primo Santos, Mamani Cruz, que está en sintonía de la radio. Atentamente, Gabo. ¿Cómo estás, Gabo? Hola, Ariel. Saludos para la Chaca desde Uruguay. ¡Qué bueno! Saludos.

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0: algunas canciones resumidas en este compacto de Carolina, la O, Amargo y Dulce, y que nadie sepa mi sufrir. En el repertorio musical que tiene la radio hay canciones que nos llevan hacia momentos diferentes de la música, y este Loquecito es uno de esos momentos característicos de la música del recuerdo que nos hacen suspirar. 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Vamos a la pausa, por favor, permítanme una pequeñísima pausa y ya luego regresamos con una canción que está dando mucho de qué hablar y que además es sugerencia Chacaltaya.
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Acaban de escuchar a los Águilas de América con una canción espectacular. Es otro de los buenos temas de la radio y viene como sugerencia musical para que la puedan tomar en cuenta, ¿sí? 8:56 hemos comenzado ya la mañana empresarial con mucho ánimo con los amigos que están ya con distintas actividades y ya han reportado sintonía desde diferentes lugares y eso me alegra muchísimo. El comercio informal, los amigos de las oficinas, los amigos que se encuentran en el autotransporte público, gente de instituciones privadas y públicas. Bueno, para todos ellos, muchísimas gracias por estar con la radio. Desde diferentes lugares de Bolivia y el mundo se han contactado con la radio y eso nos parece genial porque así nosotros podemos establecer este enlace tan especial de nuestra música con todo lo que puede ser lo que se vaya a desarrollar en cuanto a actividades para esta jornada. Así que un saludo muy especial para todos los amigos queridos que están en sintonía de la radio. Que sea una buena semana, que sea una buena mañana, muy productiva para todos. 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

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Me toca cerrar esta hora y lo vamos a hacer con Magic One. Cierra la primera hora del programa.

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En esta hora, como siempre, vamos a tener la participación de nuestros amigos que van proponiendo canciones bonitas. ¡Claro que sí! Todos están invitados a escribirnos, dejarnos mensajes que nos vayan a ayudar a comenzar bien la semana, alentar nuestro corazón, que es importante, y nuestras actividades, porque claro que sí, hay que moverse al ritmo de esta semana y todos tenemos actividades, proyectos, planes en el mes de julio que está avanzando y esta semanita que va a ser muy corta por los festejos de La Paz. Sí. Entonces, saluditos para Jessica, para nuestro querido amigo Ronald, bienvenidos aquí escuchando la radio, dice: saludos, por favor, quisiera que pongan la canción de Grupo Guinda, gracias, porfa. Ok, Grupo Guinda, pásenme una canción de Grupo Guinda, por favor. Enseguida lo vamos a enviar. Hola, saludos para nuestro querido amigo Eric, bienvenido a la programación de la radio. Saludos cordiales desde Barcelona, España, a todos los amigos de Chacaltaya. Dice, por favor, algún mix de el Grupo Noermas, porfa. Dice, ok, desde Barcelona, España, saluditos. Hola, madre, en sintonía siempre acá. Estamos en la familia Gutiérrez Mendoza, en la zona periférica, escuchando la radio. Qué bueno, un saludo muy especial para ellos. 765-22-124. En el Facebook también nos van a poder encontrar como Radio Chacaltaya, Música Tropical con Altura, como Beatriz M. Palli, que acaba de ingresar y dice: saludos desde Cochabamba. Gracias, corazón. Nos han escrito desde Uruguay, desde Argentina, desde Brasil. Ayúdennos a compartir esta transmisión, por favor. Con la buena música que tenemos, la estamos pasando súper bien. Entonces, si ustedes están en sintonía de la radio a través de las redes, esto es importante, porque necesitamos que nos ayuden a amplificar toda la música bonita que tenemos y así poder hacer amistades. Todos los días tejemos amistades a través de las redes sociales. Entonces, ustedes son una parte fundamental de aquello. Vamos con música popular, ¿les parece? Acá está ¿Qué tal cumbión? Escuchen este mix de canciones al estilo de Ronich para aquellos que aman el estilo popular. Y vuelvo enseguida, vuelvo con mucho más, rumbo a las 12.

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datos interesantes con el trabajo de nuestros artistas que siempre se esmeran para presentarnos canciones diferentes, especiales y que marquen una época también importante dentro del recorrido musical tropical que vivimos constantemente, ¿sí? 9:42, qué rápido pasa el tiempo, 9:42, el cielo está despejadito, no hay nubes en el firmamento, sí una temperatura que va en ascenso. Estos días estamos experimentando bastante frío, muy intenso, muy temprano por la mañana y tipo 11 de la noche se siente bastante el frío, así que pues a cuidarse y replicar esto que es siempre importante como los remedios de la abuela, el tomar infusiones, matecitos, el estar siempre consumiendo alimentos que favorezcan el sistema inmunológico para que usted esté bien sanito a pesar del mal clima que tenemos en la ciudad de La Paz, me refiero al frío, ¿ah? Porque por lo demás el cielo está siempre despejadito y hay sol que nos acompaña, pero el frío que se siente es innegable. 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Vamos con la música de Miguel Orías a propósito de canciones bellas que estos días han sido las que nos han reconfortado el alma y han identificado esos momentos especiales de nuestra vida. Acá está Miguel Orías cantando Vestida de Novia para ese momento tan especial que todas las mujeres soñamos. Escuchen la canción, es Sugerencia. 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

Es una demostración de que nuestros artistas valen muchísimo y cada vez que se lo proponen, logran caminos muy grandes y muy fuertes, consolidados. Código Fer es una de esas historias maravillosas. 20 años dentro del terreno tropical y siempre construyendo grandes éxitos. 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No lo olviden. Con esta recomendación nosotros tenemos que cerrar esta hora y esta vez con un viajecito en el tiempo. Recordemos a Carlos Valdivieso y la Gem Band cantando esta costañera, que es un recuerdito de los 90 que también matiza la mañana. Y al volver, no se olviden, vamos a estar leyendo los mensajes de texto que están ingresando a través del 765-22-124 y vamos a estar respondiendo con la música bonita todos esos mensajes. A no olvidarse que estamos también en las redes esperando que ustedes participen en el Facebook. No lo olviden.

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nos habían pedido esta canción para comenzar esta hora, así que saluditos para Luis Valencia y para Roxana, que están participando esta mañana. Les agradecemos la sugerencia musical que acaban de brindarnos y bienvenidos a la radio. Hola, Chacaltaya, lindo programa. ¿Podrían poner la canción de Américo, Lágrimas de Amor? Dice, con mucho gusto. Hola, madre, qué buen programa. Dice, saludos para la familia Baltasar. Estamos escuchando Chacaltaya acá en la zona de Villa Copacabana. Saluditos, Villa Copacabana, siempre, siempre en sintonía de la radio. Hola, saludos, mi nombre es Gonzalo. Por favor, deseo mandarle un saludo especial a la familia Flores Silvestre en la zona de Cotacota, dice, y a todos mis compañeros de trabajo, para el burrito, para José Luis, para Diego, dice, que sea una buena semana, ¿sí? Muy corta la semana, pero sí va a ser muy exitosa y muy buena para todos. Bienvenidos a esta hora, estamos complaciendo a nuestros queridos seguidores esta mañanita con todas las canciones de su agrado. Y entre ello también les estamos dejando la posibilidad de poder comunicarse con nosotros, como Gabrielito. Hola, saludos desde Brasil. Un abrazo para Gabo. Saludos para Uruguay, donde están nuestros queridos amigos. Saludos a Beatriz en Cochabamba. Gilly, ¿cómo estás, Gillian? En el Hospital Obrero, como siempre, servicio de esterilización. Ahí están trabajando y compartiendo con nosotros. Madecita, la canción de 1.70 dice, porfa, claro que sí, la vamos a poner enseguida. No se preocupen. Hola, Nico. Saludos para mi querido Nico. Dice, sigan adelante, el programa está muy bueno desde Copacabana. Escuchando Chacaltaya. ¿Cómo está Copacabana? Uno de los lugares y centros turísticos importantes, sobre todo cuando hablamos de días feriados. Se abarrota el lugar y muchos amigos van a visitar este hermoso y místico lugar, Copacabana. Hola, Norita Narváez, bienvenida. Te mandamos un abrazo. Saludos hasta el Brasil, donde también está ella acompañando su día con nuestra música bonita. Hola, Josecito. Está bueno el programa con la compañía de Chacaltaya. Te pido la canción de Marc Anthony, Vivir mi vida. Joselito, desde Argentina. Gracias, Joselito. Te mando un saludo muy especial, ¿sí? Al comenzar esta hora, no se olviden, pueden pedir sus canciones, aprovechar las redes sociales en Facebook o el WhatsApp, mensaje de texto, mensaje de voz, para que juntos podamos hacer este programa muy especial y ameno, como siempre, como todos los días. Y como todos estos días lo hemos estado haciendo, déjenme decirles que a partir de las 10:30 vamos a enviar y vamos a regalar una canción dedicada a la paz. Toda la semana pasada la estuvimos haciendo al comenzar el mes de julio y este espacio. Así que esta semana, acercándonos también a esta fecha tan importante como lo es 16 de julio, vamos a continuar con este homenaje tan especial, dedicando canciones de la paz a nuestros queridos seguidores. Una canción que va a mostrarnos de una manera peculiar cómo es la paz, cómo es sentirse paseño, además a través de la música. Así que no se lo pierdan, todo esto lo tendremos en esta hora, acá en la mañana empresarial. Y lo que no puede faltar, precisamente nuestras sugerencias ya están sonando en la radio.

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0: 10:21. Claro que sí, hay buen ritmo acá en la mañana empresarial con una canción muy bonita que han solicitado. Gracias a Mary. Saludos, Chacaltaya, los estamos escuchando desde Francia. Mucha calor aquí, dice. Saludos a mi gran amigo Sandro de parte de Orlando. Gracias. Disfrutamos de la chaca. Eso está muy bien, en Francia nos están escuchando. Hola, Mabe, qué bonito el programa. Felicidades a La Paz, viva La Paz siempre, dice. Desde Coroico en sintonía de la radio, dice. Qué bueno, gracias, cariño. Wow, acaba de frizarse mi pantalla. Vamos a esperar que reaccione, por favor.
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0: Creo que son los intensos mensajes que están ingresando que ya pues dejaron en cero mi WhatsApp. A ver, mientras sucede que reacciona nuestro monitor, nos vamos a hablarles acerca de Clínica Cruz Azul, porque esto es importante. 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En la mañana empresarial también nos preocupamos por su salud, así que les dejamos esta importante invitación para que la puedan tomar en cuenta. Ahora sí, se restableció la comunicación con nuestros amigos. Hola, Chacaltaya, saludos. Estamos acá escuchándolos en el mercado. Lanza besos y abrazos para toda la familia paseña, dice. En el mes de todos los chucutas pico verdes. Hola, madre, desde San Lorenzo de Moxos. Estamos escuchando la radio aquí en el trabajo. Somos un grupo de personas dedicadas a la albañilería. Somos albañiles, dice, deleitándonos con la música de la radio. ¡Qué bueno! A ver, muchachos, ¿qué canción se les antoja escuchar? ¿Quisieran escuchar algún clasiquito de Néctar? ¿Alguna canción de La Nueva Luna? Algo muy actual podría ser con... Sangre Cumbiera... No sé, a ver, elijan por favor algo para que podamos acompañarlos, ¿les parece? San Lorenzo de Moxos. Hola, saludos para mi hijito Aarón, por favor. Un temita. Saludos para Luis Valencia. A ver, ¿alguna canción para nuestro nene?

0: ¡Qué bien! Hola, Mauro. ¿Cómo has estado, mi querido Mauro? Te mando un abrazo, ¿sí? Hola, Made. ¿Ya tienes la canción El mismo aire de Camilo? Dice. Bueno, esa todavía no, pero vamos a ver si la suelta el poquito de ruido, el poco de ruido, y a ver si la podemos tener, ¿ah? Vamos a buscarlo, no te preocupes. Hola, Made, saludos, felicidades por la mañana empresarial, dice aquí trabajando ya a full. Estamos en la Avenida Landaeta escuchando Chacaltaya, qué bueno, Avenida Landaeta. Por favor, no se olviden dejarnos nombre de la empresa, de la tienda, Frial, no sé, el negocio, la oficina donde nos están escuchando, porque así queremos deleitarnos también esta mañana con la participación de toda nuestra audiencia.
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0: 10 de la mañana, 25 minutos. 10:25. Llegó el momento.
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0: De la sugerencia. Y esta vez, por favor, pónganse a bailar con San Francisco, que está presumida, y un bloque de canciones espectaculares que nos van a hacer disfrutar este momento.

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0: maltrato, seguro tu mujer te pega.
1: Te va a cascar. ¡Yeah! ¡Mandarina!
0: No, mejor yo pongo casa. 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
2: Somos alegres y muy ocurrentes. ¡Yeah! Así es La Paz. 217 aniversario de

Esta es, sí, desde siempre, una de las canciones más queridas por quienes habitamos La Paz. Ese amor profundo a la identidad paceña se refleja precisamente en esta canción que para muchos ha sido considerada el segundo himno de La Paz, incluso declarada uno de los himnos culturales del municipio paceño. Guara y Collita, hoy más orgullosos que nunca cantando esta canción por el amor que representa La Paz, la admiración a la mujer paceña y la nostalgia y pertenencia especialmente para que quienes vivimos acá en nuestra olinda La Paz y aquellos que se fueron a radicar fuera de nuestras fronteras. Pero sobre todo, reflejando una unidad entre todos. Siempre lindo momento para poder escuchar a Guara y esta canción de título Collita, que es otra de las representaciones tan especiales hacia nuestra ciudad de La Paz, que en contados días va a estar celebrando un año más de esa gesta libertaria. Muchas actividades se están programando, sí, para recibir este momento tan especial desde la verbena que se ha anunciado para La Paz, verbena también en la ciudad del Alto por el municipio alteño en este caso. Bueno, pues, a la manera y en la forma en la que nos toque celebrar a La Paz, que sea siempre con el mejor de los deseos de que nuestra ciudad siga creciendo y siga albergando a todos los hermanos de diferentes puntos del país que hacen de esta ciudad tan grande. Y no por nada, somos cuna de valientes y tumba de tiranos. Gracias por acompañarnos en este pequeño homenaje que hace Chacaltaya a la ciudad de La Paz, también en la mañana empresarial. Porque si cantamos, también cantamos para La Paz.

0: muchísimas gracias por acompañarnos. Nos vamos a la pausita, sí, nos vamos a una brevísima pausa y enseguida volvemos con más acá en este programa y con la participación de nuestros queridos amigos que están desde diferentes puntos participando con la radio.
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Llorona, desde México, La Llorona y su banda. De aquí a la luna. ¿Quieren dedicar la canción? Pues solo tienen que solicitarla a través de nuestras cuentas en redes sociales y buscarlos también dentro de toda nuestra oferta musical que está acá dentro de Radio Jacaltay. Así que no lo olviden. Estamos a 5 minutos nada más de las 11. 5 minutos para las 11. Esta fue una canción solicitada y con ella vamos a cerrar precisamente esta nuestra tercera hora juntos. Gracias por compartir la mañana empresarial en esta jornada también especial.

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Josette y la Sonora Sensación. Con estilo muy actualizado están ellos acompañándonos con esta propuesta, el Mix Cortavenas, como titula Mix Cortavenas. Tienen que pedirlo, sí. Mis amigos están escribiendo y me están preguntando cómo titula ese grupo de canciones y yo les digo, Mix Cortavenas, para que se puedan ustedes ya pegar al estilo de Josette y la Sonora Sensación en cualquier momento de la programación, de revisar nuestros perfiles en Facebook también, en las redes sociales, para poder disfrutar siempre de este ritmo tan especial. 11 de la mañana con 8 minutos, 11 con 8. Hay recomendaciones con las empresas que nos acompañan. Atención, por favor. 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
0: Darles la bienvenida a esta nueva hora. 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No lo olviden, nuestros buenos amigos de Alcaglass están junto a nosotros. 11 de la mañana con 11 minutos. Recuerden participar, por favor. Estamos en el 765-22-124, esperando que cada uno de nuestros amigos nos regale la posibilidad de escuchar alguna buena canción como esta con Doble Vía. Bienvenidos a esta hora. Nos quedamos hasta las 12 con La Mañana Empresarial.

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Esta fue una canción solicitada también esta mañana y cómo no escuchar a Pura Sangre si es otro de los temas que viene como referencia de un buen momento con el estilo de la cumbia villera que disfrutamos también a través de sus canciones. 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

11 de la mañana con 38 minutos, 11:38. Vamos a los saludos de la gente bonita que está participando conmigo. Hola Radio Chacaltaya, fieles oyentes siempre. 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Un abrazo para todos ellos, orgulloso de ser paseño. Atentamente el parcero. Noche de Brujas dice, por favor. Anoche la besé. Ok, vamos a buscar Noche de Brujas para nuestro amigo. Anoche la besé. Un buen momento.

éxito 2016 con esta gran agrupación. Hola Madeleine, buenos días, saludos para esta semana que comenzamos con Radio Chacaltaya en los 34 años, mandar saludos a toda la familia, saludar también a todos los paseños, dice, y quisiéramos escuchar el tema de Pura Sangre, el teléfono. Estamos en casita, full sintonizando la radio, ahí estamos los amigos de la familia Arequipa. Hola Vladi, saludos para ti, te mando un saludo muy especial, bienvenido al programa. 11:39, pues no se olviden participar también a través del Facebook. Estamos en Radio Chacaltaya, música tropical con altura. Mensaje de texto que nos ayude a continuar en esta semana, sobre todo en esta semana de festejo para la paz y en esta jornada que ya está alcanzando su mediodía.

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Acaban de solicitar esta canción de Faith y ATL Jacob con Luna, una bonita canción que forma parte de aquellos éxitos de hace un par de años atrás. Siete minutos y serán las 12, 7 para las 12. Gracias a todos los amigos que nos están siguiendo. 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

0: 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Bueno, ya nos vamos. Siempre es un gusto y un placer poder acompañarlos y disfrutar así de toda la programación de Radio Chacaltaya. Viene en los siguientes minutos Gonzalo Carrión con el Feliz Mediodía y yo debo decirles que ya mañana se incorpora una vez más al trabajo nuestro querido amigo Zenón Huiza Vázquez. Ha sido todo un privilegio acompañarlos en la mañana empresarial y yo, por supuesto, estaré retornando al espacio de la tarde. Nos enganchamos mañana a partir de las 3 de la tarde con mi persona y la mañana empresarial vuelve con Zenón Huiza Vázquez. Que tengan un lindo resto de jornada. Soy Madeleine Paza. Permiso.
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Amigos, amigas, 12 del mediodía con 6 minutos, 12 con 6 minutos en todo el territorio nacional. Ya les damos la bienvenida a este encuentro que tenemos a mitad de jornada. Lunes 13 de julio de este 2026. Amigos, amigas, bienvenidos, bienvenidas. Arranca el encuentro que tenemos todos los días, de lunes a viernes. Este encuentro en nuestro feliz mediodía. 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Ya les estamos dando la bienvenida a cada uno de ustedes. Y la invitación para juntos hacer el recorrido de los 180 minutos a través de 93.7 junto a todos ustedes. Gracias, como siempre, a toda la gente que está con la radio, a todos quienes nos escuchan a través del Facebook Radio Chacaltaya Música Tropical con Altura, y a quienes también van a participar a través del WhatsApp 765-22-124. Señores, amigos, amigas, estamos comenzando el programa y estamos iniciando este nuestro feliz mediodía. Los saluda Gonzalo Carrillo Maldonado. Como siempre, va a ser un gusto, un placer acompañarles hasta las 3 de la tarde. Bienvenidos, bienvenidas. Arranca el programa en este día lunes.

amigos, amigas, así estamos comenzando el programa, esta cita que tenemos todos los días. Cando Domínguez con Sony, todo lo perdí por ti, es el título de esta buena canción. Así iniciamos este encuentro que tenemos para compartir la buena música de la radio. ¿Ah? Bienvenidos, bienvenidas a todos quienes ya se suman también a través del Facebook Radio Chacaltaya, música tropical con altura. Nosotros, como siempre, acompañándoles con el buen ritmo que tenemos para todos quienes están en sintonía de la radio, a nuestros amigos del autotransporte. Por supuesto, los invitamos a continuar junto a nosotros en este día lunes. Señores, amigos, amigas, es nuestro feliz mediodía con la buena música de la radio. Hablando de buenas canciones,

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Tus jefes no me quieren. El título suena muy bien aquí en la radio. 12 del mediodía con 24 minutos. Bueno, a toda la gente que nos escucha en este momento a través del Facebook, Radio Chacaltaya, Música Tropical con Altura, los vamos a invitar también a participar en la caja de comentarios. Cuéntenos dónde escuchan la radio, dónde la están pasando muy bien con nosotros, ¿eh? Así que, amigos, amigas, a participar del Facebook Radio Chacaltaya, Música Tropical con

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1: 765-22-124 para que tengas la posibilidad, oportunidad de pedirnos tu canción favorita. 765-22-124 a participar.
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1: Compartir todo lo que tenemos, por supuesto, aquí en la radio.
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1: 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Señores, amigos, amigas, vamos a más canciones. Más de los buenos éxitos en la radio.

0: amigos, amigas, Leo Dan junto a Bronco. El radio está tocando tu canción. El título de esta muy buena canción aquí en la radio, ¿eh? Señores, así estamos disfrutando de nuestro feliz mediodía. La primera parte, la primera hora del programa. Estamos hasta las 3 de la tarde acompañándoles a mitad de jornada, como ya es habitual, con buena música y los buenos éxitos que tiene Chacaltaya para ustedes. 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Vámonos a la pausa, señores, pausita, y enseguida volvemos con mucho más aquí en la radio. Más canciones, más éxitos. Mientras tanto, ustedes participan a través del Facebook Radio Chacaltaya Música Tropical con Altura, y también a través del 765-22-124. La pausa, ya volvemos en minutitos nada más.
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Águilas de América, te desconozco, es el título de esta buena canción en la radio. 12:38 en todo el territorio nacional. Disfrutando también de la música nueva que tenemos, ¿ah? Gracias a todos los amigos, amigas que nos escriben, 765-22-124. 765-22-124. El Facebook Radio Chacaltaya, música tropical con altura. A ver, muy buenos días, Gonzalito dice. Buenas tardes, ya solicitaron un temido.

Porfa, de los románticos, dice, porfa, que tengas un excelente inicio de semana lleno de bendiciones y salud. Acá presente tu amigo Davicho, dice, dale, Davi, un abrazo para ti, gracias por la sintonía. Gracias por estar junto a nosotros, ¿ah? Así compartiendo todo lo que tiene, por supuesto, esta nuestra mitad de jornada. Y gracias a toda la gente que se contacta también en el Facebook Radio Chacaltaya Música Tropical con Altura. Puedo ingresar, compartir, reaccionar. Viene la caja de comentarios, cuéntanos dónde escucha la radio y dónde la estamos pasando muy bien con todo el buen ritmo que tenemos aquí en la radio. Para disfrutar tus canciones y disfrutar todo lo que tiene la mitad de jornada. Es el feliz mediodía. Señores, amigos, amigas, 12:39. Vamos con más canciones. Le ponemos ritmo a esta mitad de jornada. Sigan participando. 765-22-124.

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Amigos, amigas, Extremo Caliente, Pedro Atunga, a esta hora de la tarde, Cholita es el título. Suena muy bien aquí en la radio cuando el reloj marca las 12 del mediodía con 53 minutos. 12, 53 minutos, atención, Radio Móvil Gecmar, tu aliado perfecto. 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Vamos a escuchar a Expreso. Y este grato recuerdo, triste final en la voz de André. Expreso a esta hora.

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0: Amigos, amigas, ahí está Samurai. Un solo motivo es el título de esta buena canción en la radio. Samurai, un solo motivo. Otra de las canciones que nos han sugerido a través del 765-22-124. Recuerden, 765-22-124. Saludo para Rosana, dice atentamente Luis. Ahí está, un gran abrazo. Y gracias por estar, por supuesto, compartiendo esta nuestra mitad de jornada. Saludo para Vladi también.
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0: Y las gracias por estar junto a nosotros compartiendo. Y a la segunda parte de nuestro feliz mediodía. Y atención, atención con esto que es muy importante. Se necesita personal para trabajar en costura con o sin experiencia. Esto para Sao Paulo, Brasil. De preferencia, soltero o una pareja hasta con un hijo. Ambiente familiar. Ofrecen hospedaje, desayuno, almuerzo y cena, todo completo sin ningún descuento. Dice, el pasaje será pago desde la frontera Puerto Quijarro hasta llegar a Brasil. Sueldo a conversar. Para más información, atención, se puede contratar a este número de WhatsApp. 732-94-894. 732-94-894. O también al 11-96-77-95-510. A preguntar por la señora Yola Quispe. Así que ya lo saben, ¿eh? Requerimiento de personal entonces para Sao Paulo, Brasil. 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Sigamos recordando los Bukis ahora acá en la programación de Chacaltaya.

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amigos, amigas, ahí está Miguel Orías, vestida de novia. Es el título de esa buena canción en la radio. Miguel Orías, vestida de novia. Lo nuevo de Miguel Orías acá en Chacaltaya. 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Vamos con más canciones, señores. Más de los éxitos que tiene la radio. Stephanie ahora. Ángel en el cielo, es un buen pasadito que suena a esta hora. Sigan participando en el Facebook. Radio Chacaltaya, música tropical con altura. Ya lo saben, ¿ah? A participar en el Facebook.

0: Ahí está uno de los buenos recuerdos con Stephanie Ángel en el cielo. Es el título de esa buena canción, buen pasadito caliente que disfrutamos a esta hora. 13:28 minutos. Soledad Álvarez, te enviamos saludos ahí en Coroico. Augusto Villasanti. Hugo Salinas, saludos a la familia Salinas desde Argentina. De parte de Hugo Salinas dice, bueno, ahí está. Homérico Guzmán. Buenas tardes, Gonzalo, dice Radio Chacaltaya, qué gusto saludarte y estar en sintonía acá en los Estados Unidos. 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Atentamente, Omar González, en los Estados Unidos. Benita de Piti Zapata dice, bueno, aja, creo que estás, González. Sí, hombre. El refrío, el clima. Estamos peleando el sábado, ¿no? Con el refrío, pero ya nos tocó, ¿ah? Así que gracias, Homérico, por escribirnos, ¿ah? Un abrazo y gracias por estar en sintonía a través del Facebook Radio Chacaltaya, música tropical con altura.
1: Escucha.
0: Vamos a más canciones, señores. Momento para Código Fer. ¿Qué más quieres? El título suena muy bien aquí en la radio. Código Fer.

0: Código Fer, ¿qué más quieres? El título suena muy bien acá en los 93.7 del dial. ¿Molestias al sentarte, dolor, ardor o sangrado? No lo dejen pasar. 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Vamos a la pausa, amigos. La pausa y enseguida volvemos. Mucho más de lo que tiene el feliz mediodía.
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0: otro de los buenos éxitos que por supuesto suena acá en los 93.7 del dial, ¿eh? Ahí están los Cumbia Kings.
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0: Gracias, Lucianito, ahí ya estamos en el live, por si acaso, a toda la gente que en este momento tiene la posibilidad, ingrese al TikTok, Radio Chacaldaya, y vamos a poder verlos también, ¿eh? Gracias, Oscarito. No, a este paso, Samuelito, no creo que haya. Aparte que tengo horario el feriado, ¿eh? Así que lo voy a esperar tempranito. Normal va a ser una limonada, sí, hermano querido, ¿eh? Sí, ya. O sea, está de a poquito. Esta mañana estaba medio bien, digamos, ¿no? Pero ya, al bajar acá a la radio ya. Y ahora estamos entrando a esa. ¿Qué hora estás el jueves? El jueves a las 7 de la mañana hasta las 10, si no me equivoco, ¿eh? Ese horario me dieron muy bien. Programación especial el día jueves. Así que bueno, señores, amigos, amigas. Estamos así conversando con todos nuestros amigos que están en el TikTok pasándola muy bien con nosotros. Disfrutando de los buenos éxitos y de todo lo que tenemos aquí en la radio. Y para ustedes que están en los 93.7, por supuesto la música es imparable. Y los buenos éxitos, por supuesto, suenan muy bien acá.

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Señores, San Francisco con este mix presumida. Estamos disfrutando todo lo que tiene nuestra mitad de jornada y esta hora dedicada a los buenos pasaditos calientes.

cuando nos permite estar en contacto con ustedes. El WhatsApp 765-221-24. También a través del Facebook Radio Chacaltaya Música Tropical con Altura. Radio Chacaltaya Música Tropical con Altura. Ahí también estamos nosotros, ¿ah? Señores, amigos, amigas. Vieron este tema, acá está un Piti Zapata, Casita de Pobre. Vamos a cerrar esta hora, la segunda hora del programa. Y lo hacemos con Piti Zapata, Casita de Pobre. Suena muy bien.

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0: Señores, amigos, amigas, arranca esta nueva hora la Internacional Carro Show. Amor Añejo es el título. ¿Qué tal, ah? La Internacional Carro Show. Amor Añejo. A esta hora de la tarde. Qué buena canción, ah. Qué buena canción realmente. Bueno, ya nomás comenzando esta nueva hora, quiero hablarte de Toyota. 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
0: Señores, amigos, amigas, arranca la segunda parte, la tercera parte más bien. Vamos a enviar saludos para Junior Telo. Buenas tardes, Radio Chacaltaya. Feliz inicio de semana. Festejar a nuestra ciudad.

Porce, saludos a mi hijita Lorena Porce, dice, por su cumpleaños, cumple 3, se podría pedir el tema de Vico, sí, 5 de septiembre, dale, te busco la canción. Ahí están todas las personas que están participando a través de Facebook Radio Checaldaya Música Tropical con Altura. Radio Checaldaya Música Tropical con Altura. Y a la gente también que está ingresando en este momento al TikTok, gracias. Saludos a los Yungas, por ejemplo, están en sintonía en los Yungas, en Argentina, en Estados Unidos. Están, por supuesto, disfrutando de todo lo que tiene la mitad de jornada. Señores, amigos, amigas,

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Taco, entre el cielo, vos y yo, el título de esa buena canción, el polaco aquí en la radio. Muy buenas tardes, linda Chacaltay, un saludo y abrazo desde la ciudad de Potosí, atentamente Roxana Rivero. Roxanita, saludos, saludos, gracias por estar con la radio. Gracias por ser parte de todo lo que tenemos. Señores, acá en la programación de la radio, saludo para Luis. Vamos a tener un poquito de paciencia, querido Luis. Ya pusimos de Samurai un solo motivo, así que tener un poquito de paciencia, querido Luis, ¿eh? Bueno, sí, nos manda mensajitos al 765-22-124. Es nuestro feliz mediodía, la buena música y los buenos éxitos de la radio. Momento para la Llorona de México. De aquí a la luna es el título. Acá está la Llorona, señores. Nuevo.

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0: Ahí está La Bamba, señores, no me olvides el título, otro de los lindos recuerdos que suena muy bien a esta hora. Estamos sobre las 14 horas con 45 minutos y nosotros vamos acercándonos ya a la recta final de nuestro programa. 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Amigos, amigas, vámonos a la pausa, pausa, pausa. Y enseguida volvemos con mucho más acá en nuestro feliz mediodía.
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Somos guardianes del amor junto a los Askis, el perro, el gato y yo, otra de las lindas canciones en la radio. 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Bueno, amigos, amigas, nos vamos deseándoles lo mejor. Tengan un excelente resto de día lunes. A comenzar siempre con optimismo, una nueva semana. Semana con feriado de por medio. Y nosotros, como siempre, acompañándoles con la buena música. Amigos, amigas, ha sido un gusto, un placer haber compartido estos casi 180 minutos. Si Dios lo permite, mañana estamos de retorno a partir de las 12 del mediodía. Gonzalo Carreo Maldonado agradece la sintonía. Como siempre, lo mejor para ustedes. Chao, buenas tardes.

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1: Exactamente, en toda Bolivia son las 15 horas con 56 minutos. Saluditos grandes para toda nuestra gran audiencia, como siempre, aquí en la radio de los 34 años. Saluditos grandes para toda nuestra gente. Y bueno, nosotros nos estamos preparando también, por supuesto, para nuestros aniversarios julianos, ¿eh? Saluditos grandes a todos nuestros amigos, por supuesto, del autotransporte. A usted, señor, que está con nosotros durante todo el día, le agradecemos infinitamente por la preferencia, por todas esas lindas muestras de cariño dentro de los mensajes también. Gracias por participar al 765-22-124, como siempre, aquí en vivo y en directo desde la cabina central que tiene Radio Chacaltaya. 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Vamos a escuchar nuestras grandes sugerencias aquí en la radio. El

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3: 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Bueno, amigos, son las 4 de la tarde con 7 minutos. Qué bonita que está nuestra linda ciudad. Clima agradable a pesar que estamos en invierno. Y bueno, nos vamos enfriando por ahí. Nos vamos, a resfriar de a poquito muchas personas. Pero recuerden que al mal tiempo, buena música. Pero aunque hoy está siendo un clima agradable, calorcito en nuestra ciudad de La Paz, ¿no? En la ciudad del Alto también. Saludos, aprovechando a nuestra grande gente, por supuesto, de la ciudad del Alto. Saludos a todo el comercio amplio desde muy tempranito, que por supuesto atiende también a muchas personas. Saluditos grandes a la gente del Alto. Saludos. Que bueno, también van a tener verbena, les cuento. Además que viene la entrada también de lo que es la 16 de julio y todo lo demás. Bonita actividad que vamos a tener este mes. Bueno, y algunas personas por ahí, como ya están planificando más o menos el feriado, acá en la radio nosotros tenemos programación especial para todos ustedes, Recuerde usted, si va a estar en la casa, tal vez va a estar en el negocio, va a estar vendiendo algún producto, no se olvide llevarnos, por favor, en la cancherita y en la radio también, en un parlante, no hay ningún problema. Nosotros siempre estamos con buena música, música bonita, como decimos siempre, para poderle ofrecer una programación distinta, diferente, la que tanto usted prefiere, por supuesto, y también la compañía de todos los locutores que tanto le gustan, En instantes te voy a contar cuál es la programación especial que vamos a tener, claro, porque solito no lo podemos dejar. Al contrario, nos encanta hacerle compañía y ustedes también con los mensajes, por supuesto, nos hacen la misma compañía de siempre y es muy bonito eso, Vamos con los mensajes, por favor, momento indicado para habilitar también nosotros nuestro número para que se comunique con nosotros. Pide tu canción favorita.
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Giancarlita, bienvenida. Bueno, y sí, tengamos una semana espectacular todos nosotros, juntitos, con mucho ritmo desde la radio. ¿Cómo están? Pablito dice, ¿dónde vas a pasar la verbena? ¿Te puedo raptar? Dice, queremos festejar juntos. No, yo voy a estar aquí en la radio, te cuento. Estamos cocinando algo muy rico para ustedes también aquí en la radio, así que prepárense, por favor. Hola, Pablito, ¿cómo estás? Dice, buen inicio de semana y saludos a todos los locutores de la radio y a todos los que trabajan en la poderosa Chacaltaya. Saluditos grandes desde el Beni, aquí escuchando muy bien la radio, todo volumen, trabajando, dice, con todos los amigos. Saluditos grandes para Marcelo, Marquito también, para Lucho, que está con nosotros, te saluda tu tocayo Pablito, dice, desde el Beni, Nieche. Que sos, Pablito, dice. Por favor, algo de veneno que me gusta. Veneno, la pura sabrosura, dice. Tú eliges, por favor, pero no bajes de ritmo porque queremos bailar donde estamos acá. Dice, calorcito en Beni, también hace frío, Pablito. Bueno, me imagino, tocayo querido, te mando un abrazo grande. Habilitado nuestro número para que empiece a participar. Estamos transmitiendo en vivo a través de Radio Chacaltaya, música tropical con altura. 4:10 exactamente en toda Bolivia. Bailemos con sus canciones favoritas, por favor, porque en este punto del dial el ritmo nunca para.

Los Coris, por supuesto, presentes en la programación del Sabor de la Tarde por Chagaldaya. La sugerencia que titula ¿Cuándo? Hace con fuerza, ¿eh? 4 de la tarde con 17 minutos. Tenemos que ir volando a nuestro corte comercial. Tenemos anuncios importantes para toda la gente dentro, por supuesto, de nuestra galería comercial. No te vayas, ya vuelvo.

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Miguel Orías nos presenta lo más reciente de su material y por supuesto suena aquí en Chacaltaya. Vestida de novia titula esta canción. ¡Ay, qué lindo! Y bueno, felicidades a todos los que se casan este año par, ¿eh? ¡Sí, sí, sí! Saludos a todos los que están con el amor de la vida planificando esto que es tan importante que es el matrimonio, ¿eh? ¡Ay, qué linda canción! De temporada de, pues, año par, ¿eh? 4 de la tarde con 25 minutos.

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8: Son las 4 de la tarde con 36 minutos en toda Bolivia. Sí, señor, estamos disfrutando nuestro mes juliano. Todo el mundo preparándose, por supuesto, para las actividades. Qué bueno, vamos a tener nuestra linda ciudad de La Paz. 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

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Lindos consejos que tenemos, por supuesto, a estas horas de la tarde. Enseguida viene lo más reciente, Mambole, pero ahora sus

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0: Aprovechamos de mandar un abrazo para todos nuestros amigos argentinos que nos escuchan y bueno, los bolivianos que cruzan la frontera y siempre nos están escuchando, por supuesto. Saluditos grandes para todos ellos.
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0: 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Así que a darle mucho, pero mucho ritmo a nuestro sabor de la tarde.

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0: 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Son las 5 de la tarde con 9 minutos, amigos. Habilitamos nuestro número, por favor, que participe la gente con nosotros. Pidan sus canciones favoritas a este número:
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0: Saludemos, por favor, a nuestros grandes amigos que están con nosotros conectadísimos a través de Radio Chacaltaya, música tropical con altura. Saludemos a nuestro amigo Augusto Villasanti. ¿Cómo estás? Buenas tardes, bienvenido. Está Nenita Estrada, como siempre, con esa dulzura en cuanto a los mensajes. Dice: buenas tardes, Pablito. Espero que pues se acuerden de las paseñas, dice, cuando estén celebrando el aniversario de mi amada La Paz. Si pueden complacer algo, por favor, de Miguel Orías, uno de sus últimos temitas. Dice: muchas gracias, y escucharlos siempre me agrada mucho. A la mejor Radio Chacaltaya, que me gusta, dice. Saluditos grandes, aquí yendo a casita, cuídense del frío, aquí mucha calor, dice. Está en Estados Unidos, Tenita, ¿no? Le mando

nuestras transmisiones en vivo. Esta semanita tenemos programación especial, prepárense con los podcasts que tenemos también. Y muy pronto estamos pues cocinando algo delicioso para toda nuestra gente, que yo sé que le va a gustar mucho, Bienvenidos al Sabor de la Tarde, nos quedamos hasta las 7 de la noche, sí señor, ofreciéndote lindas canciones, por supuesto, y la compañía de siempre de su radio Chacaltaya. Bueno, por aquí nos escriben, dice, buenas tardes, Chacaltaya, una canción, por favor, lo nuevo de los Coris, dice el temita, ¿cuándo? Saluditos desde Santa Cruz de la Sierra, atentamente, José. ¿Cómo estás, José? Bienvenido. Hola, Chacaltaya, algo de Nicky Jam, por favor, el perdón, atentamente, Rodrigo es tu urbano hoy, ¿eh? Saluditos, querido Rodrigo, ¿cómo estás? Buenas tardes, saludos, Pablito, dice, gracias. Pablito lindo, ¿cómo estás? Un gusto poderte escuchar. Dice, ¿quién gana el mundial? Pablito dice, la verdad que ya no sé. Se puso de cabeza absolutamente tantas cosas que, bueno, una veces no entiende, ¿no? No entiende cómo funciona a veces el fútbol. No tiene ciencia, básicamente. Vámonos, por favor, con nuestras canciones en calidad de sugerencia dentro de la programación de la radio. Y nuestros artistas nacionales, como siempre, sorprendiéndonos con canciones estupendas. Y es el turno de Luigi, que nos canta... Me recordarás.

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0: este bloquecito de la, bueno, de la programación que tenemos hoy junto al sabor de la tarde bien internacional, Desde México, La Llorona nos canta De aquí a la luna. Y cuando estamos enamorados, ¿no? Yo te amo de aquí a la luna y más allá. El amor, ¿cómo sería el amor Buzz Lightyear, ¿no? La Llorona nos trae esta linda sugerencia, por supuesto. Y bueno, ustedes recuerden que pueden pedir estas canciones, las sugerencias que nosotros, por supuesto, ponemos a consideración siempre de nuestro hermoso público que tiene ese gustito y dice, esa canción me gusta, por favor, quiero que me lo programen. Y bueno, recuerden que ya tiene nuestro número que está habilitado para todos ustedes.
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0: la pura sabrosura. Busquen la canción y el video también dentro de nuestras redes sociales. Tienen un video estupendo en un helipuerto por ahí, ¿eh? ¡Wow! Vamos a dar lectura a los mensajes. ¡Adelante!
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0: Buenas tardes, Radio Chacaltaya. Una canción, por favor, de

Bueno, acá nos escribe nuestra amiga Gloria Medina. Saludos, hola, buenas tardes, Radio Chacaltaya. La canción, por favor, de Man Azul. Cualquier canción de Man Azul. Muy bien, La Vecina me gusta a mí, Seguida viene. 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Siempre contigo, seguro y puntual en cada lugar. ¡Qué bueno, Vamos con sus canciones favoritas así de rapidito, por favor. Suena Nicky Jam. Este es el perdón para Rodrigo Chirinos, que nos ha solicitado esta canción. Ya vienen sus temas favoritos. Son aquí, en tu Radio Chacaltaya.

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13: Cinco de la tarde con 49 minutos exactamente. La temperatura va bajando de a poquito. Abrigarse, por favor, a tomar algo caliente. Y buen provecho por, pues, en la horita del café, del tecito de la tarde, ¿no? ¡Qué rico! Recuerden, por favor, tenemos consejos importantes. 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

Vamos con sus canciones solicitadas, por favor, el turno de los lobos. Y esta canción que, bueno, es un buen pasadito, pero un pasadito caliente. Saludos a nuestros amigos de Santa Cruz que nos escuchan a través de nuestras plataformas digitales.

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Con 7 minutos, sí señor, todo el mundo se está preparando para la verbena y estos feriados y todas las actividades que tenemos, ¿no? Dice Pablito, ¿cómo estás? Buenas tardes, lindo inicio de semana y saludos a todos los locutores de la radio número uno de Bolivia, Chacaltaya. Dice muchísimas gracias. Pablito dice, por favor, algo de la cumbia, qué buen ritmo que tiene. Me pone de buen humor escuchar Chacaltaya por toda la buena onda que tienen ustedes. Dice, mil felicidades, dice que Dios los bendiga muchísimo. Muchísimas gracias, amén, a ti también, ¿eh? Saludos grandes. Y bueno, de verdad, háganme, ¿cómo le digo? Hagan siempre algo importante para nuestra linda ciudad, ¿no? Botemos la basura en los lugares que tienen que ser. Dejemos un poquito más limpio, ¿no?, nuestra cuadra, la casa. Hacer algunos arreglitos si es que se puede pintar también. Claro, ¿por qué no dejarla más hermosa, ¿no? Tan lindos lugares, nuestras zonas. La ciudad de La Paz, sin duda alguna, tiene tanta historia y tan lindos lugares, por supuesto, que hacen mágica esta ciudad que, pues, nos da hogar a muchas personas que hemos venido del interior del país. Por ejemplo, yo soy orureño, pero ya vivo muchísimos años aquí en esta ciudad maravilla que la queremos con todo nuestro cariño, nuestro corazón. Y bueno, hay distintos lugares que también se están poniendo churrísimos, le digo, como nuestros mercaditos, por supuesto, que son, pues, lugares muy lindos acá en la ciudad de La Paz, donde están nuestras caseritas que siempre nos dan esa rebajita o esa yapita, por ejemplo, ¿no? Cuando vamos a comprar locotito, casa de Quirqueñita, y dicen, ¡ay, ahí está!

Tenemos nuestro Merlan hermoso, que bueno acoge y tiene grandes caseritas que siempre también nos escuchan, ¿no? Saluditos grandes a todos ellos, por supuesto. En la zona sur, por supuesto, también. Saludos a las casetitas que están ahí. Nuestras zonas hermosas que tenemos en la zona sur, calientito. Bueno, y también lugares íconos, por ejemplo, como San Pedro. Las románticas. ¿Cómo le dicen? La romántica Villa Victoria. Sí, ¿verdad? Bueno, lugares muy lindos, de verdad. Felicidades a todos. Y estoy emocionado yo también porque ya estamos exactamente, pues, a unos cuantos días nada más de nuestra verbena, lunes 13 de julio. Y así de rápido va a transportándose, por supuesto, este año. Así de rápido, no nos espera ni un poquitito nada. Bueno, ahí está. Saludos a ustedes, señores. Ingresamos a una nueva hora y queremos agradecerles siempre por la preferencia, por los mensajes también de ánimos, de aliento. Aunque hemos pasado momentos tan difíciles y siempre acá en la ciudad de La Paz, ¿no? Por el tema, por ejemplo, de que es la sede de gobierno también. Pero nosotros siempre nos limpiamos y volvemos a pararnos. Sí, señor, un poquito del polvo, eso vamos con todo. Y tenemos que seguir adelante nosotros. Claro, ayudémonos entre bolivianos y todos los que vivimos acá en la ciudad de La Paz también. Pues vamos a festejar este 16 de julio como tiene que ser, ¿no? Y bueno, quiero felicitar también a los que van a participar en las distintas entradas, ¿no? La entrada 16 de julio, por ejemplo. Sí, felicidades, ya están ensayando también. Bueno, algo que también está, pues, a la vuelta de la esquina es... La entrada universitaria también. Y bueno, tantas actividades que vamos a tener en este julio especial. Y bueno, tu radio favorita, como siempre, ofreciéndote buena música, música bonita y una programación para usted.

0: de Río Seco, saluditos grandes. Algo por favor de Néctar. Pablito dice, saluditos grandes para todos nuestros amigos. Participa con nosotros. Esta hora es interactiva para todo el mundo. Y recuerden que pueden pedir sus canciones favoritas en El Sabor de la Tarde.
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0: con mucho ritmo. 6 de la tarde con 29 minutos. Nos vamos acercando a las 30. Sí, señor.
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0: Pablito dice, no te olvides de nuestras hermosas ferias que tenemos en toda Bolivia, dice, en la ciudad de La Paz también, por supuesto. A mí me encanta, por ejemplo, dice, ir a la feria 16 de julio, dice, ir a comprar, hacer compras, comprarnos todo lo que necesitamos, buen precio, dice. Saludito, Pablo, y feliz día de La Paz, dice. Claro, ya estamos a pocos días, ¿eh? La verbena tan esperada, por supuesto. Dice, ¿cómo olvidar nuestros anticuchitos ricos de nuestras caseritas, nuestras velas que son inolvidables? Un sanguichito de chola, dice, y un fricacho como buen paseño. Se extraña la comida, ¿no? Cuando uno viaja, por ejemplo, no sé, al exterior. Se pone a pensar, por ejemplo...

0: completamente listo. 765-22-124. Habilitadísimo, sí señor. Vámonos a una pausita, por favor. Al volver, lo nuevo de los Águilas de América ya empieza a sonar de a poquito también dentro de la programación de la radio. Aguante un minutito, por favor, que enseguida vuelvo con más de El Sabor de la Tarde.
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0: ustedes conozco, una canción que sin duda alguna le gusta a muchas personas y tiene una historia hermosa también. Y bueno, nos puede pasar a cualquiera, ¿eh? Una gran sugerencia aquí en tu radio.
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Y bueno, saludos a nuestros amigos que están en el medio de transporte. Saluditos grandes a todos. ¿Cómo están? Buenas tardes, noches. Ya termina nuestra tardecita. Qué difícil es empezar la semana muchas veces, ¿no? Bueno, al contrario, hay personas, y yo también me incluyo, que cuando empieza el lunes, arranca el lunes muy temprano, venimos con toda la mejor energía y ya nos vamos como que cansando el miércoles. Pero esta semana tenemos que tener buenísima energía, sí señor. Estamos el lunes 13 de julio, las fiestas julianas ya vienen. Saludos también a los que están de cumpleaños. Por ahí estaba escuchando que antes algunas personas ponían julio a sus hijos cuando nacían en esta época. ¡Don Julio! Bueno, ahí están, mensajitos por favor. Pablito dice, ¿cómo estás? ¿Cómo podemos olvidar nuestras lindas zonas? Dice, la romántica Villa Victoria. ¡Wow! Villa Balazo, dice. Sopocachi, mi retiro dominguero. Sí, ¿no? Lindos lugares en la ciudad de La Paz. La Jaén también. Bueno, y hay lugares íconos. El fin de semana había noche de museos. Muchos lugares estaban abiertos para que, pues, muestren también ese pedacito de cultura que tenemos dentro de nuestra linda ciudad de La Paz, ¿eh? Y bueno, hay actividades increíbles esta semana, sí señor. Algunos lugares también donde, bueno, van a estar con el platito paseño, ¿no? Buen provechito también, claro. Los feriados que se acercan y bueno, tanta actividad que tenemos. La ciudad del Alto también va a tener una verbena, sí, conmemorando el grito libertario paseño, ¿no? Claro. Bueno, y es importante, sí señor. Cualquier actividad que nosotros hagamos siempre con mucho cuidado, precaución, y también hay que hacerlo con mucha alegría y energía también, ¿no? Claro. Vámonos con una sugerencia, por favor. Magic Juan nos trae lo más reciente de su material. Move Your Body, titula y suena aquí en Chacaltaya.

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poquito también, pues el programa va terminando, pero antes tenemos sugerencias interesantes para que podamos seguir bailando y complementando este inicio de semana con buen ritmo. Es el turno de Extremo Caliente. Esto es Cholita.

Perú y Bolivia, Bolivia y Perú, por supuesto, con esta linda canción, Cholitas de Tula, y tiene buen ritmo para poder comenzar la semana con toda la energía. Sí, señor, solo aquí en tu radio, Chacaltaya. Amigos, hasta aquí, sigue el sabor de la tarde. Enseguida.

con nuestro horario nocturno, sí señor, aquí en este punto del dial. Por favor, abríense si van a salir, tengan una linda semana y por supuesto estamos ansiosos de poder gritar todos ¡que viva la paz! Sí señor, nos vamos, los dejo en buena compañía, quédense en Chacaltaya, sin duda alguna tenemos mucho para ofrecerle y hacerle compañía que más nos gusta. Mi nombre es Pablo, hasta mañana.

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Ahí está la presencia de El Polaco. Qué bonita canción, ¿no? Entre cielo y vos. Vos y yo. Algo así, ¿no? ¿Cómo están? Un cariño grande, como siempre, para todos ustedes. Qué lindo poder reencontrarnos nuevamente y poder disfrutar de estas canciones muy especiales. ¡Lunes! Y esta semana es realmente muy interesante. ¿Saben por qué? Porque ya es la celebración conjunta de este día muy, muy importante para toda la gente, definitivamente. Ahí está el primer grito libertario. Pedro Domingo Murillo, personaje importante. Obviamente, nuestra querida ciudad de La Paz está celebrando la libertad, obviamente. Y bueno, hay mucho, definitivamente, de donde pues mucha gente está encontrando la manera de celebrar, ¿no? Los actos protocolares por parte de la alcaldía ya está viendo en popa. Anoche muy interesante por parte de los queridos amigos de los Colorados de Bolivia. Una especie de serenata y una marcha, obviamente, a las 12 de la medianoche. Bastantes actividades, ¿no? Y bueno, lo que se espera más, la noche de museo que ya pasó. Mucha gente visitó distintos lugares, mucha música, mucha cultura. Y bueno, tanto el fin de semana fue maravilloso. Y esta semana se viene también de una manera totalmente especial. Así que bueno, ya les damos la bienvenida. Ya casi casi recuperadita. Uy, el fin de semana para mí fue mortal, realmente. Bueno, y luego de nuestro querido Pablito, hoy tenemos la oportunidad de poderles acompañar hasta las 23 horas. La mañana ya restablecemos nuestros horarios habituales para seguir acompañándoles desde las 21 exactamente hasta las 12 de la medianoche. Así que bueno, ya les damos la bienvenida. Y bueno, muchísimas gracias a toda la gente que está sacándose el tiempito para poder participar. Invitaciones muchas para que ustedes tengan la posibilidad de poder elegir estas canciones muy especiales. Obviamente los éxitos que nos van a acompañar en este transitar tan bonito. A toda la gente que está en la movilidad, les vamos a enviar un saludo muy especial. Bueno, entonces, bienvenidos, bienvenidas. Sí, señor. Vamos a inyectar un poco de alegría. Muy buen ritmo. Acá en los 93.7.

Ahí está la linda Karol G con esta canción súper especial. Y bueno, pues ya nomás enviamos los saludos para toda la gente que se viene comunicando a través de las vías de comunicación. Gracias por estar con la sintonía. Para todos los amigos que están ahí en la movilidad, en el minibús, en el microbús, en el radiotaxi, en el taxi también. Bueno, y para usted que está llegando a casita, ¿no? Algunos ya saliendo de la oficina, abrigarse, porque las temperaturas descienden y bastante a esta hora de la noche, ¿eh? Bueno, abrigarse es una muy buena opción, ¿eh? Pero llegando a casita, algo rico para consentirte. Una tacita de café con leche, un matecito caliente, sino algo rico. Consiéntete. Que sea un lindo inicio de semana, definitivamente. Y bueno, será mucho más si te sacas un poquitín de tu tiempo para poder elegir las canciones, ¿eh? Estos éxitos que realmente marcan el paso de nuestras actividades y obviamente ay, con canciones especiales. Véngase Maluma, el más adulador, ¿no? Con estas canciones, yo sé que les encanta. Vamos a invitarles a usted, a ti y a ti también para seguir eligiendo canciones acá en Chacaltaya 93.7.

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está con ese muy buen estilo que siempre le ha caracterizado, los Coris. Sí, señor, un lindo regalo para esta primera parte de esta gestión. Bueno, una sugerencia muy interesante que estoy segura de que a mucha gente le encanta. Bueno, en ocasiones tenemos la posibilidad de hacer sesiones exclusivas donde interpretan muy buenas canciones y son nuestros artistas que están presentes con estos regalos muy, pero muy especiales. Bueno, es el turno de Miguel Orías, quien también en esta gestión 2026 se presenta con interesantes opciones. Una de ellas es esta, muy adecuada, muy a su estilo, cumbia romántica.

un muy buen espacio de tus artistas favoritos, con esos lindos regalos que tenemos, obviamente, para poder seguir compartiendo aquí en Chacaltaya 93.7. ¡Sí, señor! Estamos en una semana muy importante para todos los paseños y, obviamente, La Paz está presente con distintas actividades. Así que un cariño grande para toda la gente que nos honra con la sintonía. Y bueno, para toda la gente que está con actividades, les invitamos para seguir participando. Janet Quispe, Charito, dice saludos desde Argentina, Villa Celina, la mejor radio de Bolivia. Gracias por pasar lindas canciones. Quiero una canción de Veneno, podría ser de... Pero claro que sí, con todo gusto. Para toda la linda familia Ortiz, muchísimas gracias. Que Dios nos llene de bendiciones también. Para Luis Bernardo Vitra también le vamos a enviar un saludo especial. ¡Luchito! Gracias por estar con la sintonía. Para Rubencito, para Darío, para Víctor Rodríguez, para Percy Guadillo. Ya, así está. Bueno, para Janet Quispe, Alejandro Arcidas también le vamos a enviar un saludo. Bueno, pausita. 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Sí, señor, ahí estamos como siempre, ¿eh? Bueno, un saludo especial para toda la gente que nos honra con la sintonía, de verdad, gracias, ¿eh? Bueno, vamos a una pausita y enseguida estamos de retorno con más.

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Calle Manero, hay tantas canciones muy especiales que tenemos para seguir compartiendo con todos ustedes. Bueno, estamos sobre las 19 horas con 39 minutos, así es, rápido pasa el tiempo y bueno, pues permítame como siempre con estas campañas tan importantes, esta vez hablamos de Colocentro, sí. ¿Molestia al sentarte, dolor, ardor o sangrado? Pues no lo dejes pasar. En este mes aniversario de La Paz,

0: invitar para que siga comunicándose, para que siga eligiendo estas canciones tan lindas que tenemos, ¿eh? Y bueno, pues aquellas que vienen con un muy buen ritmo. A propósito, para todos los queridos amigos que nos están sintonizando, gracias por estar con la sintonía de la radio. Y bueno, pues a seguir bailando con el muy buen estilo de Mambole. A propósito de su nueva producción, pues acá está con muy buen ritmo.
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0: Emanero, otra de las canciones muy especiales.
1: Y esta vez, de la planta, Yabel Pinto.
0: Sí, de la planta. ¿Sabes cómo titula?

Muy bien, Emanero y Abel Pinto y De La Planta. Qué buena canción, ¿no? Bueno, vamos a seguir adelante. Mira los saluditos para toda la gente que nos honra con la sintonía. Vamos con los queridos amigos. Sí, señor. 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Ahí está. 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Sí, señor. Un saludo especial para toda la gente que continúa disfrutando de la programación. A propósito, en Villa Copacabana, a toda la audiencia en el cruce, donde nos están sintonizando. Y vaya que bien.